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0: Muy buenas noches, amigas y amigos de La Hora Nacional. Muchas gracias por acompañarnos en este espacio donde hablamos de cultura, música, historia y temas que forman parte de la vida de nuestro país.
1: Hoy, 24 de mayo, vamos a tener un programa lleno de tradición, memoria y actualidad.
0: Vamos a tener música del Trío Hidalgo, una agrupación huasteca que interpreta música de tradiciones indígenas y mestizas de Hidalgo con violín, con jarana huasteca y guitarra quinta o huapanguera.
1: Además, nos acompaña la secretaria de Cultura, Claudia Curiel de Icaza, para platicarnos sobre la segunda edición del concurso México Canta por la Paz y contra las Adicciones.
0: Vamos a conocer detalles sobre el puente Nichupté en Cancún, una obra que puede mejorar la movilidad entre la ciudad y la zona hotelera.
1: También vamos a hablar sobre las acciones de prevención de inundaciones en distintos puntos del Valle de México por la temporada de lluvias.
0: Tendremos un reportaje especial desde el Archivo General de la Nación, el antiguo Palacio de Lecumberri. Esta legendaria prisión se convirtió en uno de los recintos históricos y documentales más importantes de México.
1: Y haremos un viaje simbólico en el tiempo para encontrarnos con Leonora Carrington, una de las artistas más importantes del surrealismo. Su obra abarcó pintura, escultura, grabado y literatura y dejó una huella realmente grande en la cultura mexicana.
0: Llega también la Chilanguía con recomendaciones para aprovechar la Ciudad de México.
1: Además, vamos a tener los flashazos del bienestar, donde les compartimos información breve sobre programas de apoyos que pueden beneficiar a millones de mexicanas y mexicanos. Esto y más aquí en La Hora Nacional.
2: La estrategia de atención a las causas impulsada por la Secretaría de Gobernación continúa acercando apoyos y oportunidades a las comunidades que más lo necesitan. Como parte de estas acciones, servidores públicos del Gobierno de México realizaron 2,709 visitas casa por casa en Iguala, Acapulco y Chilpancingo. El objetivo es identificar las necesidades de las familias e incorporarlas a programas sociales. Además, se busca acercar a las y los jóvenes a actividades deportivas, culturales y laborales. Estas acciones fortalecen la atención social y la reconstrucción del tejido comunitario en Guerrero.
0: Llegó la segunda edición del concurso México Canta por la Paz y contra las Adicciones. Vamos a ver y escuchar la entrevista que le hizo nuestro compañero Orlando Abad a la secretaria de Cultura, Claudia Curiel de Icaza.
3: La segunda edición del concurso binacional México Canta ya está aquí, es una realidad, estamos en fase de convocatoria y ustedes tienen mucho que saber. Cuéntenle a ese artista de la familia o a quien ustedes conozcan, porque esto no se lo pueden perder. Y precisamente para saber todos los detalles, hoy en La Hora Nacional nos acompaña la secretaria de Cultura del Gobierno Federal, Claudia Curiel de Icaza. Bienvenida, secretaria.
4: Muchísimas gracias. Bueno, pues esta convocatoria para México-estadounidenses, mexicanos entre 18 y 29 años pueden participar a través de mexicocanta.gob.mx, suben su canción, no tiene que grabarse en un estudio profesional, que eso es muy importante, son 2 minutos y medio de algún cover o alguna canción que tengan, y de ahí van a ir pasando etapas con especialistas del Consejo Mexicano de la Música, que son compositores, disqueras independientes, comerciales, y de ahí vamos a llegar a 7 semifinalistas para México, 7 semifinalistas para Estados Unidos, y nos vamos a ir el 23 de agosto a Los Ángeles, al Million Dollar, que es un foro maravilloso, donde va a ser la primera semifinal en vivo, va a votar el público, aquí no hay jurados, solamente el público va a poder votar en vivo. De ahí van a pasar 3 finalistas.
3: Nos vamos a
4: Mazatlán, al Teatro Ángela Peralta, que también es hermosísimo, y tanto Mazatlán como Los Ángeles y muchos lugares, pero estos dos han sido símbolos y han sido espacios fundamentales donde se ha gestado esta música. El regional mexicano, la música tradicional contemporánea mexicana con fusión de sonidos urbanos, como el hip hop, rap y todo lo que ahora ha confirmado a la música mexicana en los primeros lugares del mundo.
3: Para que ustedes vayan teniendo en cuenta que cualquier género se vale, pero la narrativa es importante. Estamos hablando de un concurso y una iniciativa que busca acercarnos hacia el amor, el desamor y la grandeza cultural de nuestro país.
4: Sí, y nos vamos a enfocar principalmente en regional mexicano porque tiene una gran versatilidad de fusiones con rock, metal, lo que tú quieras, sonidos urbanos. Y esa es la música que ahorita está llevando a nuestro país a ser el 10º lugar en la industria del mundo. El 70% de la música que se escucha latina en las plataformas de streaming, el 70% es mexicana. Es muy interesante. Y pues en nuestro

0: idioma, conquistar el mundo desde ahí.
1: Y además encontrar nuevos talentos maravillosos. En la Obra Nacional vivimos muy de cerca y muy apasionadamente la primera edición. Y me gustaría preguntarle, ¿qué aprendió toda la experiencia, todo el equipo de México Canta? Porque es enorme la iniciativa, como usted lo decía, va desde disqueras hasta managers, productores, para poder hacer esta segunda edición con estos cambios que además se ven muy profesionales. O sea, se descentralizó, hay viajes,
0: sí,
1: hay muchos cambios.
0: Por principio Los Ángeles el 23 de agosto, el 30 de agosto Mazatlán, también en vivo, y de ahí van a pasar 6 finalistas más el mejor votado de las 2 semifinales, y la final va a ser en el Auditorio Nacional el 13 de septiembre, y los que ganen van a participar el 15 de septiembre en el Zócalo con el artista invitado que ya se anunciará. Y recordar que en cada una de estas ediciones y semifinales habrán artistas invitados también.
1: Pues en realidad es una experiencia que profesionaliza y que ayuda a crear sueños reales, a hacer realidad los sueños, y qué bueno que se vuelve a hacer. Secretaria, ¿algo más para invitar a los jóvenes, a las jóvenes, a que se inscriban, a que participen?
0: Que no sean tímidos, y si a ustedes no les gusta la música, siempre habrá un pariente, un amigo. Incentiven también poner atención nuestros mexicanos estadounidenses. Queremos que sean parte de este concurso, que es un concurso sin precedentes porque se hace en México y en Estados Unidos, y hermana a los jóvenes mexicanos estadounidenses y a los mexicanos con las mismas raíces pero distintas identidades.
1: Todo está dicho, el semáforo está en verde y ustedes solo tienen que inscribirse. Ya nos veremos en próximos meses para ver cómo es que avanza, secretaria. Muchísimas gracias. Qué emocionante. Seguimos en la Hora Nacional y ahí viene México Canta. Que no se les olvide.
2: El puente vehicular Nichupté en Cancún es una obra que busca mejorar la movilidad entre la ciudad y la zona hotelera. Su objetivo principal es reducir tiempos de traslado en una de las rutas más congestionadas de la ciudad.
3: El puente está diseñado con 3 carriles vehiculares, uno por sentido y un carril reversible. Esto permite ajustar la circulación según las horas de mayor carga vehicular.
2: También incluye una ciclovía, lo que abre espacio para la movilidad sustentable y además ofrece una alternativa segura para peatones y ciclistas.
3: En la inauguración se destacó que beneficiará a más de 40,000 personas en la región.
2: En Quintana Roo, el turismo sigue siendo uno de los motores económicos más fuertes porque tienen millones de visitantes al año. Esto obviamente pone presión en la infraestructura vial de destinos como Cancún.
3: Con esta obra se busca mejorar la experiencia de turistas y residentes, reduciendo tiempos de traslado y mejorando la conectividad hacia la zona hotelera.
4: Construye igualdad, construye amor al pueblo y construye amor a la patria. La honestidad,
5: la honestidad,
4: el amor al pueblo,
5: el amor al pueblo,
4: y el amor a la patria,
5: el amor a la patria,
4: dan resultados,
5: dan resultados.
4: ¡Que viva Quintana Roo! ¡Que viva México! ¡Que viva el pueblo de México! ¡Que viva México! ¡Que viva México!
2: Esta época de lluvias llegó con todo.
3: Sí, ¿eh? ¿Qué tal? Fíjate que justo en esta temporada que ya la tenemos encima, se están reforzando varias obras para prevenir inundaciones en puntos clave, sobre todo en la zona oriente del Valle de México.
2: Sí, por ejemplo, en Iztapalapa, Nezahualcóyotl y La Paz, donde el agua se acumula rápido y genera afectaciones importantes.
3: Por eso se están ampliando y fortaleciendo lagunas de regulación, colectores y cárcamos de bombeo para que el sistema tenga mayor capacidad de desalojo y responda mejor en lluvias intensas.
2: Y también el mantenimiento del drenaje, ¿no? Sí. O sea, no solo obras nuevas, sino limpiar, reforzar y desasolvar para que todo fluya mejor.
3: De hecho, hay trabajos de desasolve en varios ríos y canales, además del refuerzo de bordos en distintas regiones del país como parte de una estrategia mucho más amplia de prevención.
2: La idea es reducir riesgos y proteger a la población en toda la temporada de lluvias, que ya sabemos que cada año viene con fuerza. En una visita que generó mucha conversación, la presidenta

0: De México, Claudia Sheinbaum recibió al músico Bono y al grupo U2 en un encuentro que se hizo tendencia por el diálogo con figuras influyentes de la música a nivel global.
1: Hello, nice to meet you.
2: What an honor.
1: Lovely to meet you.
2: Nice to meet you.
1: Oh, thank you very much.
2: Really, and of yours.
1: Oh, nice to meet you. Felicidades a ustedes.
2: My goodness. Have universal health care? You have raised the minimum wage? You come to the Street Child World Cup? You meet Ed and myself?
1: We have reduced.
2: I don't know how you have time.
1: Health, education, housing.
2: Yeah.
1: Those are people brains.
3: That's it. Luchamos todos los días para que el sueño de una niña o de un niño tenga como único límite su imaginación. Queremos un mundo donde no suenen las armas, sino la música. Donde no ronde el miedo, sino la alegría. Y que el amor del pueblo de México, la dignidad de su gente y la inmensa riqueza de su cultura iluminen el camino.

0: apasionado del gol.
1: Este 25 de mayo recordamos a Leonora Carrington por su aniversario luctuoso, una figura muy importante del surrealismo y una de las artistas más influyentes del siglo XX en México.
2: Carrington fue pintora, escultora y escritora, y además desarrolló una obra llena de simbolismo, imaginación y misticismo. Su obra sigue inspirando a nuevas generaciones dentro y fuera de nuestro país. Vamos a hacer un viaje simbólico en el tiempo para conocer su historia en su propia voz en una entrevista muy especial.
3: Hola, ¿qué tal, queridos amigos? Yo soy Ignacio Alba, alias El Diablo, y desde las oficinas del diario El Pitazo, te lo damos antes que nadie, pues me trajeron aquí a la hora nacional, nada más y nada menos, que para entrevistar a una señorona. Ya verán qué talla de señora, ¿eh? Tenemos aquí en el estudio a doña Leonora Carrington. Muchas gracias por acompañarnos.
4: Un placer, señor Diablo, un placer.
3: Oiga, pues ha estado muy difícil localizarle en estos años, ¿verdad? Desde aquel 25 de mayo, híjole, su agenda ha estado un poco tensa. Dígame, ¿qué ha estado haciendo en estos días?
4: Bueno, pues es que realmente usted sabe que yo paso mi tiempo pintando y esculpiendo, pero incluso después de la muerte mi agenda es un poco apretada. Por ejemplo, ahora vengo de escuchar un concierto en Los Anillos de Saturno y a las 11 me tengo que aparecer en un plato de sopa de tomate.
3: Óigame, qué espacial y qué especial, caramba, qué maravilla. Y bueno, ahondando un poco más en lo que fue su historia, cuéntenos, ¿cómo fue su infancia?
4: Bueno, pues yo nací en una familia rica en Inglaterra porque mi padre hizo buen dinero en el negocio de las telas. Pero bueno, en la corte todo eso no importaba mucho, dinero, ¿sabe? Allá solo la sangre noble es lo que la gente le importa.
3: El apellido, ¿no? Que el abolengo que le dicen.
4: Así es, correctamente. Por eso cuando yo tenía 16 años, señor Ignacio Diablo, yo tuve un desencuentro con mis padres porque él pensaba que para que nosotros escaláramos socialmente tenía que casarme con alguien de la nobleza. Así es, pero que para mí fue una buena oportunidad para hacer una estrategia, porque con eso yo pude convencer a mis padres de hacer un trato. Yo iba al baile de presentación en el que me querían a mí buscar un esposo, pero ellos me dejaban ir a la Academia de Arte y me costó, pero aceptaron.
3: Oiga, esta historia es la que podemos ver en La Debutante.
4: Así
3: en el
4: es.
3: Cuento de La Debutante que usted misma escribió.
4: Yo escribí ese cuento porque, señor Diablo, yo fantaseaba con que una hiena y yo nos hacíamos amigas en el zoológico. Y entonces yo así le prestaba mis vestidos y mis guantes a la hiena para que se hiciera pasar por mí en la cena. Así es, pero al final ella se come a mi sirvienta para usar su cara como máscara, todo un... Le recomiendo que lo lea.
3: Ah, mire, qué llena tan simpática, ¿eh? Lo bueno es que era su amiga.
4: Soy de buenas amistades, señor Diablo.
3: Oiga, y bueno, cuénteme un poco de cómo fue que conoció las vanguardias, el surrealismo, el dadaísmo, todo esto, ¿cómo fue?
4: Pues es que saliendo de la academia yo conocí estas vanguardias porque empezó a suceder que después de la Primera Guerra Mundial, una generación de artistas estaba intentando hacer sentido del mundo con su arte. Como Pablo Picasso, Buñuel, Joan Miró, André Breton, Max Ernst, por ejemplo.
3: Ay, ¡qué maravilla! Oiga, a ver, ¿qué le podría decir ahora a todas las personas que nos ven ahora del 2026? Un mensaje que tenga para esta sociedad que hoy en día tenemos.
4: Yo creo que les diría que sean intrépidos, ya sea en la cocina, en la alcoba, en el arte, en todo hay que desafiar a la hostilidad del conformismo. Eso les diría.
3: Uy, eso está muy bueno. Y acá... Pues ya acá entre nos, ¿usted
5: ¿Qué receta me podría dar así? Me dijeron que usted conoce ahí unos manualitos para soñar cosas, ¿no?
4: Para soñar algunas cosas divertidas, señor Diablo. Luego me cuenta, pero anote ingredientes.
5: A ver, vamos, pongan atención, ¿eh? A ver.
4: 1 kilo de raíz fuerte.
5: 1 kilo de raíz fuerte.
4: 4 kilos de miel.
5: 4 kilos de miel.
4: 1 bigote postizo.
5: Bigote postizo.
4: Y no, ¿sabe qué? Yo creo que para que tenga la receta completa mejor, vamos a esperar a revelarla en la segunda temporada de las Crónicas del Diablo.
5: Oiga, ¿qué me dice que esté en el Foro Shakespeare?
4: A las 8:30 de la noche, señor Diablo, para que se entere también de mi amistad con Remedios Varo, con Katy Horna, que eran otras surrealistas impresionantes.
5: Claro, las tres brujas les decían, ¿verdad?
4: Así es.
5: Que vivían ahí en la colonia San Rafael, que se iban al mercado de Sonora, hacían sus brebajes, toda la cosa.
4: Toda la cosa que se pueden enterar en el Foro Shakespeare, yes.
5: Oiga, ¿por qué fechas más o menos? ¿Es jueves?
4: Los jueves de julio, así es, les esperamos.
5: A las 8:30 en el Foro Shakespeare, ¿verdad? Ahí los vemos, así que no se la pierdan. Aquí está la señora Leonora Carrington, pero allá conocerán a Katy Horna también y a Remedios Varo. ¿Y quién más viene? Cuéntenos también. Está José Pepe. ¡Ay! Se me
4: Horna,
5: da.
4: Pepe Horna también. Amores.
5: Katy.
4: Mi Chiqui Vice.
5: Chiqui Vice.
4: Benjamín Perret y otros muchos que tienen que ir a escuchar nuestros personajes.
5: Pues ya lo saben, no se lo pueden perder. Ha sido un privilegio tremendo contar con la presencia de tremenda señorona. Muchas gracias por acompañarnos y nos estamos viendo ahora en julio, ahí en el Foro Shakespeare.
4: Y a las 10 de la noche en la hora nacional.
2: Perdón que interrumpa, querido Diablo. Señora Carrington.
5: ¡Micha!
2: Oigan, muchas gracias por venir. Un honor que estén con nosotros. Gracias, Giovanna. Gracias, Elías. Gracias. Y no se los pierdan todos los jueves, 8:30, en el Foro Shakespeare, Manual para Pintar Gatos. Ahí nos vemos.
5: Ahí nos vemos.
2: La Ciudad de México siempre tiene actividades para todos los gustos. Vamos a ver qué nos preparó esta vez Germán Gastel.
6: Chilanguía, Chilanguía, bueno, que sea yo solo, pero de todas maneras le mandamos un abrazo a Orlando y a los niños que siempre nos están apoyando aquí en la Chilanguía. Bueno, esta semana en la Chilanguía te traemos lo mejor de la cultura, el arte y el entretenimiento que puedes disfrutar en la Ciudad de México. Arrancamos con una exposición que une dos pasiones universales, el arte y el fútbol. Esa misma emoción es muestra que reúne cerca de 100 obras de más de 60 artistas de 13 países. Incluye fotografía, video, pintura e instalaciones que reflexionan sobre el fútbol como un lenguaje común y universal. Si buscas plan familiar, llega Ubu Rey. Una puesta en escena con niños presentada por el carro de comedias de la UNAM bajo la dirección de Mario Espinosa. Un clásico para disfrutar los fines de semana. Para los amantes de la lectura, no te pierdas la Feria del Libro en Coyoacán del 7 al 16 de junio. Serán 180 editoriales y alrededor de 300 actividades, además de presentaciones con grandes autores. Y en el marco del Mes de la Diversidad Sexual, la Ciudad de México ofrece cine gratuito en distintas sedes, como el Cine Zapata, la Universidad Rosario Castellanos y el Centro Cultural Los Pinos. Consulta horarios y programación en la página de Procine. Y ya que hemos estado hablando de Leonora Carrington, los invito a la exposición permanente y gratuita en el Centro Cultural Bicentenario Mexiquense. Es verdaderamente maravillosa y mágica. Y para cerrar, celebremos el Día Mundial de la Bicicleta este 3 de junio. Habrá rodadas en Paseo de la Reforma desde el inicio hasta el final, ese mismo día. Y también actividades del fin de semana, impulsando la movilidad alternativa en la ciudad.
7: Lleva, llévame en tu bicicleta. Óyeme, Carlos, llévame en tu bicicleta.
6: Una ciudad de México que se mueve, se expresa y se vive a través del arte, la cultura y el espacio público. Seguimos aquí en la Hora Nacional.
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2: El antiguo Palacio de Lecumberri es uno de los espacios más emblemáticos de la historia contemporánea de México. Durante décadas funcionó como prisión y hoy es el Archivo General de la Nación.
1: Sí, en el palacio se guardan documentos fundamentales para entender la vida política, social y cultural del país. En este reportaje de Orlando Abad vamos a conocer cómo pasó de ser una cárcel legendaria a convertirse en el archivo de la memoria histórica de México.
10: Nos encontramos en un edificio histórico de México. Es un edificio de principios del siglo pasado que funcionó como penitenciaría de la Ciudad de México hasta la década de los 70 y que a partir de la década de los 80 es sede del Archivo General de la Nación. Un lugar impresionante que guarda tantos y tantos secretos que sería casi incontable en un solo día. Pero hoy nos dedicamos a conocer un poco más de este sitio y de su misión en el presente. Por favor, acompáñenos a ver esta entrevista y a ver qué aprendemos. Como cada que salimos a visitar México, llegamos a lugares sorprendentes y maravillosos en la hora nacional. Hoy estamos en el Archivo General de la Nación, en el Palacio de Lecumberri, un lugar histórico por demás para nuestra nación y para nuestra historia, pero vamos a platicar con el que sabe. El doctor Rodrigo Moreno Elizondo, que es el subdirector de acceso y atención al público, como ustedes, como nosotros, que nos metieron, miren, hasta el fondo de la casa aquí en el Archivo General de la Nación. Muchas gracias, doctor. ¿Cómo está?
11: Orlando, es un gusto estar con ustedes y estar con su auditorio.
10: ¿Cuál es la importancia de tener un archivo general en México?
11: El Archivo General tiene múltiples funciones sustantivas. Entre ellas están garantizar la correcta organización y administración de archivos en el país. Es decir, que se encarga de acompañar a las instituciones públicas, incluso particulares, que necesitan tener correctamente organizada su información para garantizar el acceso a la misma y, por lo tanto, su utilidad. Y eso acompaña a la administración pública, pero también a lo interno tiene la responsabilidad de custodiar un gran acervo histórico que contiene la memoria documental del país desde el siglo XVI hasta el presente.
10: Aquí están los sentimientos de la nación, entre muchos otros. Platíquenos algo de esos datos sorprendentes que podemos encontrar aquí.
11: El Archivo General de la Nación tiene una historia larguísima. Desde la época colonial se empiezan a generar documentos. Sin embargo, no existía propiamente una cultura de organizar y administrar estos documentos. Hasta finales del siglo XVIII ya se dan cuenta las autoridades que había que tenerlo organizado. Había algo que se llamaba la Secretaría de la Cámara del Virreinato. Y ahí se tenían organizados papeles administrativos de la colonia. Entonces se crea el primer archivo, el Archivo General de la Nueva España. Después esa administración cambia en la época independiente.

0: independiente. En agosto de 1823 se decide crear el Archivo General y Público de la Nación, que es, digamos, el antecedente de este Archivo General.
1: Oiga, a finales de los 70, 77, por ahí se dijeron, ya no cabemos, necesitamos otro lugar. Platíquenos cómo fue esa transición, porque, bueno, ahora ya se ve todo muy bonito, pero aquí era un lugar donde la historia fue muy oscura.
0: Claro, este archivo ha estado viajando. En el primer momento, en el siglo XVIII, estaba en Palacio Nacional. Como no cabía todo el documento ahí, se mandó una parte de lo que es el convento de Santo Domingo. Entonces, como justamente no cabía, decían, bueno, necesitamos buscar un lugar idóneo. Había una parte en algo que se llamaba el Templo de Guadalupe, que era la Casa
1: Tacubaya,
0: Amarilla.
1: ¿No?
0: Tacubaya.
1: Claro.
0: Estuvimos un tiempo en lo que hoy es el Munal, el ex Palacio de Comunicaciones y Obras Públicas. Ahí del año 73 al año 82 fue nuestra casa, digamos. En 1976 cierra esta penitenciaría, en agosto. En el 77 se decreta que se tiene que convertir
1: Hay
0: en
1: que
0: el archivo general. Había
1: años.
0: Que remodelarlo. Se logra, se remoza, se quita, digamos, todo lo que tenía que ver con la penitenciaría. Y en agosto del 82 se hizo un gran evento para inaugurar esto que sería la casa definitiva hasta este momento del Archivo General de la Nación.
1: Hoy podemos venir a visitar, podemos venir a consultar. ¿Cómo le hacemos, Doc?
0: La gente puede venir al Archivo General de la Nación a recorrer la exposición permanente. Hay documentos emblemáticos como el Acta de Independencia de 1821, las constituciones de 1824, 1856, 17, van a poder ver la historia de la institución y a la vez las funciones sustantivas, todo el equipo de archivistas y de especialistas que hacen posible que la memoria siga viva.
1: Doctor, muchísimas gracias por acompañarnos en la Hora Nacional.
0: Muchísimas gracias por la invitación.
1: Y nosotros seguiremos caminando, recorriendo y conociendo lugares mágicos, maravillosos e históricos como este Palacio de Lecumberri, hoy Archivo General de la Nación. Crujías convertidas en galerías, comedores de presos convertidos en bibliotecas, un edificio que tiene muchísima historia y que hoy guarda la memoria de nuestra nación, es lo que hoy conocimos en la Hora Nacional. Nosotros seguiremos recorriendo lugares, sitios, y si ustedes quieren que vayamos a alguno, solo tienen que ahí comentarlo y nosotros haremos todo lo posible por llevar la magia de México a todo el mundo. Continuamos.
0: Gracias.
2: Muchas gracias por haber estado con nosotros en esta primera parte de la Hora Nacional. Regresamos después de la pausa con más historias, música y pláticas de todos los temas.
3: Y hoy los vamos a dejar con una frase de Leonora Carrington, una de las figuras más importantes del arte surrealista en México, nuestro país. Dice así: la realidad no está ahí para ser creída, sino para ser creada.
2: Sí, totalmente hace sentido con su obra.
3: Sí, ¿verdad?
2: Totalmente.
3: 100%.
2: Oigan, pues esta semana le queremos mandar saludos a mucha gente. Para empezar, a Gemes Electrificaciones, Cecilia Godínez, Marta Ceci Martínez, Alexis Linares, Isaac Cortés Rosas, Juan Carlos López Díaz, Saúl Morales Maldonado y Cristian Elizalde.
3: Y también a Rolando Rubén Ná Pérez de la Ciudad de México, Marcelo Nava de León, Guanajuato, Leticia del Carmen Caballero de Tizapán, San Ángel, Julio César Pérez Pérez de Tabasco, Edgar Bennett de Portales en la Ciudad de México, Valentín Clemente Chino de la Ciudad de México y Alejandro Perales.
2: Muchas gracias por escribirnos, escucharnos y por ser parte de esta comunidad. Recuerden que estamos en YouTube, Facebook, Instagram, TikTok, X, Spotify y que también nos pueden contactar en el número 55-34-83-42-39 o mandarnos un correo electrónico. La dirección es lahoranacional@segov.gov.mx. Que tengan una muy bonita noche y una gran semana.
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0: Ya regresamos con la segunda parte de La Hora Nacional. Muchas gracias por seguir con nosotros este domingo, porque tenemos más historias, cultura e información interesante para todas y todos.
1: Así es, vamos a hablar sobre Los Hijos de la Costa Chica, un documental cinematográfico que sigue la historia de músicos afromexicanos de Guerrero y Oaxaca y nos muestra la cultura popular costeña.
0: Además, una especialista nos va a explicar la importancia de la tiroides para el funcionamiento del cuerpo.
1: Les hablaremos de algunos medicamentos que prometen bajar de peso y que se usan de manera indiscriminada, pero pueden provocar incluso la muerte si no se usan bajo supervisión médica.
0: Tenemos también un reportaje especial sobre Rosario Castellanos y una recomendación teatral con El Juego de la Sospecha, una obra donde el público se convierte en detective.

0: se vayan.
1: Los Hijos de la Costa Chica es un proyecto documental que sigue a distintos músicos afromexicanos que cuentan la historia de una comunidad ligada al mar, al campo y a sus raíces culturales con versos y ritmos tradicionales. Vamos a ver y escuchar la entrevista que le hicieron Orlando Abad y tú, mi queridísima Leos, a los creadores de este documental.
0: Vamos a hablar de un documental que sigue a distintos músicos afromexicanos de la Costa Chica y nos cuenta una historia de una comunidad que hace

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1: Un trabajo de investigación en la costa de Oaxaca y en la costa chica de Guerrero. Es un apasionado de la cultura local. Y yo soy un director que venía haciendo documentales musicales. He trabajado con artistas haciendo videoclips. Y tenía esta intención de hacer documentales de música en México para conocer más de mi país, más de su cultura, tratar de entender qué es exactamente la identidad mexicana, que es un concepto que está creciendo y construyéndose mientras pasa el tiempo. Y bueno, fue cuando nos conocimos que Ángel me invita a la costa de Oaxaca, me abre las puertas de la cultura local, me comparte música, personajes, muchos elementos que me hicieron enamorarme y elegir a ese lugar específico de México para hacer un documental.
2: Son 180 kilómetros más o menos de pura cultura y sabor musical. ¿Qué fue lo que se encontraron ahí recorriendo esa costa chica?
3: Yo creo que más de 180, porque abarcamos la región desde Puerto Ángel hasta Acapulco, ida y vuelta. Los puristas llaman a la región de la costa chica como entre Chacagua y San Marcos, que sí son menos kilómetros, pero lo que noté es que musicalmente abarca más que eso, ¿no?
2: Se expande, se va contagiando.
3: Se expande, o sea, digamos que es como una isla remota que está rodeada de montañas y de mar y que la música es popular solo en esa región. A veces puedes ir al Valle de Oaxaca y hay bandas, músicos, artistas que no conocen en el Valle de Oaxaca, pero que en la Costa Chica el taxista, las cocineras, todos conocen a estas agrupaciones y estas canciones.
4: Además del documento visual, o sea, el documental propiamente, también hay un disco en el que se recopilan canciones de todos estos músicos que aparecen en el documental y que pues un poquito vamos a aprovechar para presentar también, ya que están aquí.
3: Claro, estamos promocionando la banda sonora del documental, que aquí tienen el disco.
4: Para la gente que nos está viendo en tele o en redes, está aquí Los Hijos de la Costa, que es como se llama el vinil, en primer plano para que lo vean. Y si nos están escuchando en radio, pues buen momento de ir a nuestras redes para echarle un ojo también y ver qué bonito está.
3: Aquí podrán escuchar los temas que se presentan en el documental. Vienen canciones tanto populares como no muy conocidas.
4: ¿El documental entonces en cines, circuito independiente, cine comercial?
1: En ambos. Estaremos en 25 ciudades en México, por lo menos en esta primera parte. Y bueno, estamos muy contentos de seguir compartiendo el proyecto y llevándolo a todos los pueblos, ciudades, comunidades.
4: Y hablando de compartir, hay dos viniles de regalo.
2: Sí, a los primeros que nos escriban por ahí en el chat, en la transmisión, para que ustedes se lleven este regalo cortesía de nuestros amigos Ángel y Bruno.
3: Si no alcanzan a entrar en este regalo, pueden seguir a Los Hijos de la Costa y a Pargo Music, donde estaremos promocionando, y bueno, también Mandarina Films.
1: Mandarina Films, correcto.
4: Perfecto. El WhatsApp de la Hora Nacional, por si no lo tienen, es el 55 34 83 42 39. Las dos primeras personas que se reporten ahí y hayan dado los correspondientes follows se llevan uno de los viniles de Los Hijos de la Costa. Muchísimas gracias por habernos acompañado, Ángel, Bruno.
2: Ustedes, gracias por
4: muchísimas
1: muchas
4: felicidades.
1: Gracias. Muchas gracias.
3: Orlando, gracias por tenernos aquí y sigan escuchando la música de la Costa Chica. Vayan a ver el documental, por favor, no se lo pueden perder.
4: Pues muchas gracias una vez más y gracias a todas las personas que nos acompañan aquí en la Hora Nacional como todos los domingos. Quédense, por favor. El 25 de mayo se conmemora el Día Mundial de la Tiroides, que es una fecha que busca crear conciencia sobre la importancia de esta glándula para el funcionamiento integral de nuestro cuerpo. Y es que la tiroides regula funciones esenciales como el metabolismo, la energía y la temperatura corporal.
5: Detectar oportunamente algún problema puede mejorar muchísimo la atención médica y la calidad de vida de todas las personas. Y hoy tenemos con nosotros a la doctora Verónica Ceballos, médica adscrita al Servicio de Endocrinología del Hospital General de México, Eduardo Lisiaga. Doctora, bienvenida a la Hora Nacional. Qué gusto que esté con nosotros.
6: Muchísimas gracias por la invitación.
4: Y para empezar, platíquenos un poquito sobre la tiroides. ¿Qué es esta glándula que al parecer sirve para tantas cosas tan importantes?
6: La tiroides, como bien comentas, Leo, es una glándula. Se ubica en la región del cuello, en la parte anterior, es pequeñita y a pesar de que es tan pequeña, produce unas hormonas, justamente las denominadas hormonas tiroideas, que su función es a nivel de todo el cuerpo, es decir, no solo se limitan al cuello. Estas hormonas viajan, que esa es la característica de todas las hormonas, viajar y ejercer múltiples acciones, principalmente, como lo mencionabas, control de la temperatura corporal, función cardiovascular, circulación, regula los líquidos en el cuerpo, la funcionalidad gastrointestinal, es decir, nos regula la digestión. Esto como principales funciones, pero también implica una regulación en cuestión del cabello, piel, uñas e incluso en la parte neurológica. Es muy importante para el desarrollo neurológico en etapas tempranas de la vida, pero ya en etapas avanzadas también para el mantenimiento de una buena memoria.
5: ¿Cuáles son las enfermedades

0: tiroideas más comunes?
1: Bueno, de las más comunes tenemos el hipotiroidismo. También es muy frecuente el nódulo tiroideo, el hipertiroidismo y el cáncer de tiroides. Son como las dividimos, digamos, pero de todas ellas, la principal es el hipotiroidismo. Es la más frecuente, la más prevalente en nuestro medio y a nivel mundial también.
0: ¿Y qué es exactamente?
1: El hipotiroidismo quiere decir una funcionalidad baja de la glándula tiroidea, es decir, los niveles de estas hormonas están en un nivel reducido. Hay varios tipos y causas de hipotiroidismo, pero dentro de la principal es la enfermedad de Hashimoto.
2: ¿Cómo se puede una dar cuenta de que quizás está teniendo un problema tiroideo como para ir a ver a un especialista?
1: Como bien lo comentas, los síntomas son muy ambiguos, generales, se pueden confundir. Aquí lo más importante es acudir a una valoración para que nos soliciten el estudio. Afortunadamente, ya contamos con acceso a los estudios de laboratorio. Antes de los años 70, realmente el diagnóstico era meramente clínico a través de síntomas. Actualmente en un laboratorio se hace un perfil tiroideo y eso nos ayuda a diagnosticar. Pero también es importante la valoración en consultorio, porque muchas veces estos síntomas, aunque pueden ser confundidos, en la consulta a veces los rasgos son muy clásicos que ya nos orienta hacia dónde y hacia qué especialidad derivar en caso de que no sea un hipo o un hipertiroidismo.
2: Como en el caso de la,
1: del agrandamiento del cuello, que se denomina bocio, si es algo muy, muy clásico, claro. Entonces eso es, digamos, muy obvio, pero hay otros síntomas muy ambiguos como el cansancio, la fatiga, cambios en el peso, entonces es muy importante acudir a valoración y luego realizarnos del estudio.
0: Oiga, doctora, ¿y existen algunos factores de riesgo o antecedentes que tengamos que tomar en cuenta?
2: Ser mujer.
0: Pues sí.
1: Realmente sí. El ser mujer en edad joven reproductiva es un factor de riesgo. El tener, bueno, específicamente hablando de la enfermedad tiroidea autoinmune, es decir, la mediada por el anticuerpos, por el mismo sistema inmune, el tener antecedente familiar de alguna de estas enfermedades o que la persona tenga alguna otra enfermedad autoinmune ya es un factor de riesgo. En el caso de cáncer de tiroides, pues hay que tomar en cuenta factores igual de genéticos, antecedentes familiares de algún tipo de cáncer, radiación, etcétera.
2: Oiga, doctora, ¿hay algo que se puede hacer como para obtener una tiroides sana?
1: Lo que yo siempre les digo a mis pacientes y como se recomienda a cualquier persona es llevar un estilo de vida saludable. Básicamente no hay algo específico que yo haga o deje de hacer para ayudar a que mi tiroides no se enferme. Lastimosamente, si la genética está ahí, pues no la podemos cambiar.
0: Alterar, sí.
1: Pero el medio ambiente, el estilo de vida, sí. Nutrición, actividad física, ejercicio, manejar el estrés, la salud mental, muy importante, y el sueño.
0: Doctora Verónica Ceballos, muchísimas gracias por habernos visitado aquí en La Hora Nacional. Qué interesante todo lo que nos platicó.
1: Gracias a ustedes por la invitación.
2: Estamos muy contentos de que haya estado aquí y también muy contentos de que ustedes nos acompañen aquí cada domingo. Quédense con nosotros.
0: Muchísimas gracias por seguir con nosotros aquí en La Hora Nacional y una vez más está con nosotros nuestra especialista y colaboradora, la doctora Yulieni Donet.
2: Sí, hoy vamos a platicar de un tema que está muy en boca de todos y que de repente puede llegar a tener riesgos para la salud, que es el uso de las medicinas que se conocen como GLP-1, de las cuales quizá probablemente ustedes hayan escuchado más, con nombres como Ozempic, Wegovy, Mounjaro, hay un montón, y se ven como algo muy prometedor, pero sin información pueden ser riesgosas. ¿Verdad, doctora? Bienvenida.
3: Muchísimas gracias por la invitación. Feliz de compartir este momento con todos ustedes. La verdad, este nuevo grupo de medicamentos metabólicos, reguladores, agonistas del glucagón están ahorita muy de moda. ¿Por qué? Porque prometen una bajada de peso rápida, acelerada, en poco tiempo. ¿Pero qué es lo que esconden este tipo de medicamentos? ¿Qué es lo que no te dicen de este tipo de medicamentos? Este tipo de medicamentos son agonistas de los análogos GLP-1. ¿Qué significa esto? Son sustancias similares a las hormonas que se producen después de consumir alimentos. ¿En qué se traduce esto? Este tipo de medicamentos lo que van a hacer es, primeramente, mantener tu sensación de saciedad. Al mantener tu sensación de saciedad, no comes. Y al no comer, pierdes nutrientes, pierdes oxígeno, en el peor de los casos. Otro de los efectos que hace este tipo de medicamentos es disminuir el apetito, prolongar, acelerar el tiempo de vaciamiento gástrico, que sí, está muy bien, para pacientes que están en un régimen metabólico, en pacientes, uno, que son insulinodependientes, tipo 2, es la indicación fundamental. Y dos, en pacientes con sobrepeso, no cualquier sobrepeso, pacientes con un índice de masa corporal mayor de 30, que están inclinados hacia el sobrepeso o la obesidad mórbida. No es un método para bajar de peso rápido, es una herramienta médica que se puede utilizar para regular muchos trastornos metabólicos, sí es cierto, pero no se puede abusar. En primer lugar, tiene que ser indicado específicamente por un doctor. El uso indiscriminado

0: determinado de este tipo de sustancias, tanto en dosis como en tiempos, tanto en como en frecuencia, son las que generan efectos secundarios en pacientes sanos. Entre efectos leves podemos tener tanto constipación como diarrea, pérdida de peso magra. ¿Qué quiere decir eso? Este tipo de medicamentos no es selectivo. Uh-huh. Entonces, en pacientes sanos no solamente va a eliminar la grasa, sino también va a eliminar el tejido muscular.
1: Ah, ¿qué tal?
0: Cardiopatías, trastornos hormonales, trastornos renales, trastornos endocrinos. La verdad, el uso indiscriminado de este tipo de medicamentos puede ser mortal para un paciente.
1: Se entiende que de repente si la gente lo está tomando sin supervisión médica, usa cualquier dosis, no lo toma regularmente, ¿esto empeora los riesgos y los efectos secundarios?
0: Esto se calcula, tiene una dosis, tiene una forma de preparar o de indicar de acuerdo al peso del paciente, de acuerdo a la química sanguínea del paciente. No se puede indicar sin saber qué tipo de triglicéridos tienes, la hemoglobina, todos tus factores internos tienen que estar controlados. Basado en eso se hace una fórmula y se indica la dosis específica para el paciente en un tiempo específico. Se utiliza mal para uso estético y entonces intentan hacer esquemas o protocolos donde las aplicaciones son muy frecuentes y ahí es donde viene el problema con el paciente.
1: O sea, no es esta solución milagrosa que nos están vendiendo.
0: Porque depende mucho de qué enfermedades tenga asociada el paciente. Uh-huh. Si tiene alguna enfermedad de resistencia, no va a responder igual a que sea un paciente que no tiene ninguna enfermedad, entonces el efecto va a ser mucho menor.
1: Y encima tiene mucho rebote, ¿verdad?
0: Sí, una de las reacciones más frecuentes es que después que el paciente suspende el tratamiento de golpe, como es un modulador metabólico, el paciente suele subir de peso 2 y 3 veces más de lo que pensaba en un principio. Es un medicamento que se ha comercializado mucho, se vende muy bien, porque en un primer momento bajas mucho de peso. Pero esa letra pequeña no te la explican, porque no. Lógicamente comercializan la salud y no debería ser lo correcto. No te explican, no te dicen, no te someten a un proceso de estudio. Debe ser un tratamiento integral, combinado con dieta, con ejercicio físico, combinado con otro tipo de nutrientes.
2: Y con tiempo.
0: Que haga, claro.
2: Y con tiempo, porque esto es como una de estas famosas curas milagrosas.
0: Y eso no existe. ¿Sabes? No. Utilizado, puede ser una herramienta, la verdad, muy buena.
1: Ay, doctora, pues qué bueno que vino a platicarnos de esto, porque creo que tanta gente está interesada, porque se vende muy bien.
0: Sí.
1: Pero al final, la información es clave para no tomar malas decisiones que nos pueden afectar.
2: Redes sociales, por favor.
0: Me pueden encontrar como DRA-Donet Miller. Ahí estoy feliz de responder cualquier duda, cualquier tipo de información que necesiten sobre cualquiera de los tratamientos, con mucho gusto.
1: Increíble. Muchísimas gracias.
2: Muchísimas gracias.
0: Con gusto.
2: Y gracias a ustedes por acompañarnos.
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2: Rosario Castellanos nació el 25 de mayo de 1925. Hoy, en la Hora Nacional, recordamos a esta gran escritora y diplomática.
5: Su obra abordó temas como la desigualdad, la identidad y los derechos de las mujeres y los pueblos indígenas. Su pensamiento sigue vigente hasta el día de hoy. Vamos a ver y escuchar el reportaje que hizo al respecto nuestro compañero Germán Gastelum.
6: Hola amigos, ¿cómo están? Yo soy Germán Gastelum y hoy nos encontramos en la Universidad Nacional Rosario Castellanos, ubicada en el casco de Santo Tomás. Y precisamente vamos a hablar de esta maestra, de esta mujer, Rosario Castellanos, que nació el 25 de mayo de 1925. Rosario Castellanos estudió en la Universidad Nacional Autónoma de México. Ella nació aquí, sin embargo, vivió su niñez y su juventud en Chiapas, lo que la volvió consciente de la realidad indigenista y, sobre todo, del racismo y de las cuestiones en contra de la mujer. Fue la primera que utilizó la pluma como un arma. Dijo que podía romper criterios y mentalidades a través de la escritura. Así fue como ella defendió a la mujer. Habló en contra del patriarcado cuando nadie lo hacía. Y sobre todo, la defensa de los indigenistas. El problema principal no era nada más que reclamaba, también tenía un humor muy peculiar. Sus libros marcan toda esta forma de ver el mundo, pero sobre todo su México. El México que la hacía sentirse importante y que lo defendía

0: y espada, lo que se puede ver como representante diplomática en varios puntos, sobre todo en Israel, donde fue embajadora y murió. Ella murió electrocutada en 1974. Se duda todavía sobre cómo fueron los sucesos de su muerte. Sin embargo, siempre defendió como primera pauta a la mujer, a los indígenas y a la mentalidad mexicana, como una ideología que tenía que ser presente en todo el mundo. Rosario Castellanos tuvo alguna confrontación también con algunos filósofos, escritores e ideólogos como Octavio Paz. Fue una cuestión como de admiración y al mismo tiempo de confrontación. También ella puso siempre en alto que la mujer podía crear mundos y podía entrar con la escritura como una forma de protestar y una forma de levantar la voz. Rosario Castellanos, la maestra que siempre dijo que ser mujer era una herida difícil de cerrar. Para profundizar más sobre Rosario Castellanos, podemos leer su novela Balún Caná. Recordar que hay voces que rompen el tiempo y que siguen viviendo día a día. Queremos agradecer a la Universidad Nacional Rosario Castellanos, una de ellas que se encuentra aquí en Manuel Carpio. Gracias, amigos de la Hora Nacional. Seguimos.
1: Esta es Tercera Llamada. Comenzamos.
2: Basada en el icónico juego de mesa Clue, hoy les vamos a platicar de una obra de teatro que trae al juego de la sospecha a los escenarios con una propuesta muy dinámica y muy llena de misterio.
3: Y bajo la dirección de Rafa Massa y un gran elenco, esta puesta en escena invita al público a ser detective por una noche, siguiendo pistas, descubriendo secretos y tratando de resolver un crimen que mantiene a todos en suspenso.
2: Yeah. Es importantísimo saber si fue el mayordomo con el candelabro en la cocina o quién fue Anastasia Villasana, Juan Pablo Marín. Necesitamos que nos digan ya qué es lo que pasa.
4: Gracias.
2: Oigan, bienvenidos a la Hora Nacional.
4: Muchas gracias.
2: Pero queremos preguntarles, ¿cómo se hizo una obra sobre un juego de mesa?
4: ¿Verdad? Sí. Sí, obviamente este es un texto que está padrísimo y ustedes dirán, ay, yo vi la película y me encantó ese humor negro y cómo se tradujo esto a la obra de teatro. Esta apuesta también está en Estados Unidos. Digamos que sí se enfoca muchísimo en la película. Y la apuesta mexicana, sí, evidentemente tiene ese humor negro, pero además lo importante es que nos enfocamos 100% en el juego de mesa y en revivir a estos personajes, que el público también tenga esa fascinación por decir, ah, yo creo que fue este, o con ese gesto creo que fue el otro, o ya cada uno va haciendo, ¿no?, su propio universo, y eso es lo divertido de Clue, que todo pasa muy rápido. Es una comedia física interpretada por unos, de verdad, unos actorazos, un equipo muy fuerte de actores, uh-huh, que manejamos diferentes disciplinas, y eso se siente ahí en la puesta en escena, ¿no?
3: Que yo me acuerdo cuando jugábamos el juego de mesa en mis tiempos, que ni siquiera había juegos de video en el siglo XX, en el 1900, entonces era ¿con qué lo mató? Sí. ¿En qué cuarto? ¿Quién fue? Era muy, muy emocionante y sí estabas tratando de descubrir. Entonces ya me lo imagino ahora en una obra y con esta parte poquita de nostalgia de haber jugado el juego o haber visto la película, ¿no?
4: Claro, y además pues somos unas fichas, ¿no? Al final somos eso, las fichas del juego, claro. Literal, cada quien, las fichas del juego. Y también es muy interesante ver cómo cada uno en nuestros universos tenemos una manera de caminar, de hablar, de movernos en el escenario, y creo que eso es gran parte del trabajo minucioso que hizo Rafa Massa con todos nosotros, ¿no?
5: Y los elementos, no solo actorales que estamos presentes en escena, sino también el trabajo que hizo Emilia Zurita con la escenografía. Realmente estamos en un parque de diversiones todo el tiempo, con los cuartos que entran y salen y nos movemos, etcétera. Y el vestuario de Estela Faguaga, que es una caricatura, se ven en las costuritas como, pues sí, este
4: el relieve, ¿no?
5: El detalle, sí, sí, que claro, es una caricatura, supuesto, hecha vida. Ajá.
2: Uh-huh. Está padrísimo lo que dices de la escenografía, porque es real que el juego es sobre un asesinato que se comete en una mansión.
5: Sí.
2: Y cómo en un foro puedes estar dándole vida a todos los espacios, que hasta en el juego eran espacios que se veían lujosos, ¿no? Claro. O sea, como que te acuerdas de la casona donde era el asesinato de Clue, que tenía
3: había justo candelabros,
2: amas de llaves, mayordomos.
3: Y amas de llaves, sí, claro.
2: ¡Wow! ¡Qué concepto! Sí.
4: Todo el concepto. Y la verdad es que luego, ¿no?, cuando estamos backstage, te das cuenta de todo el movimiento y están nuestros hermosos compañeros del staff, ¿no? Que muchos tienen sus cinturones y van como empujando, claro, los

0: carritos, bueno, algunos más pesados que otros, ¿verdad? Depende si estamos todos juntos ahí en ese momento, pero es muy divertido.
1: Que
0: muy
1: son
0: divertido.
1: Como 80 personas en el escenario, ¿no?
0: Sí, o sea, 11 actores en escena.
1: 11 actores.
2: 11 actores, sí. Son muchos.
1: Es un montón.
2: Sí, claro.
0: Pues ahí lo vamos a dejar para que el público se acerque al Teatro Centenario. Viernes, sábado y domingo, por supuesto que están más que invitados ustedes y todo este equipo maravilloso que nos recibe para que vengan a descubrir el misterio. ¿Quién es el asesino de Clue?
1: Recuérdenos, por favor, Teatro Centenario, pero ¿hasta cuándo está la temporada?
3: 31 de mayo es nuestro cierre, ya nos quedan muy poquitas fechas. Y el 15 de mayo vamos a dar nuestra función número 500.
2: ¡Qué guau! Wow, ¡felicidades!
3: Entonces vamos a develar plaquita ahí, entonces sí, acompáñenos.
2: Bien. Muchísimas gracias por visitarnos aquí en La Hora Nacional. Qué gusto y qué honor, y nos vemos en el teatro.
0: Nos vemos en el teatro, gracias. Los esperamos y por favor vengan a contagiarse de Club.
2: Así es.
1: Muchísimas gracias, de verdad.
0: Gracias.
1: Y muchas gracias a todos ustedes que nos acompañan como siempre aquí en La Hora Nacional.
2: Hoy nos acompaña el trío huasteco Son de mi Tierra, representante de la tradición huasteca hidalguense.
1: Está con nosotros Genaro Domínguez Vargas, parte de este trío.
4: Muchas gracias por la invitación.
1: Oiga, platícanos para empezar, ¿cómo nace el trío huasteco Son de mi Tierra?
4: Comenzamos nosotros como trío ya más conformado, fue en el 2014, interpretando nuestra música, nuestra tradición. También cantamos sones en náhuatl. Para empezar, somos una comunidad muy lejana del municipio que se llama Oxale, municipio de Ojutla de Reyes Hidalgo.
2: La región huasteca tiene una tradición muy rica musicalmente hablando, ¿no? En lengua, en letras.
4: Sí, la música huasteca hay de mucha improvisación. De repente canta uno los versos ya hechos y versos que a uno le salen. Sí, exactamente.
2: En el aire las componen, como dicen, ¿no?
4: Sí, ¿verdad? Sí.
2: ¿De dónde se conocieron? Bueno, ¿son amigos? ¿Son parientes?
4: El de la quinta huapanguera es mi hermano. Yo toco jalajrana huasteca. Azteca. Mi sobrino toca el violín. El niño del trío, se puede decir.
2: Todos quedan familia, además,
4: sí,
2: ¿no?
4: Sí, todos, claro. Somos muy familia.
1: Bien. ¿Y su hermano y usted aprendieron desde niños a tocar?
4: Más o menos como de 16 años empezamos con
1: bastante
4: la música.
1: Jóvenes.
4: Sí, ya. En sí, nosotros ya llevamos, pues puedo decir, como más de 40 años.
2: Sí, con el grupo llevan 12 años, ¿no?
4: Sí,
2: ya
4: sí,
2: tocando desde los 16, pues sí, ya deben tener mucha experiencia.
4: Ya un trío más conformado.
2: Oiga, Genaro, pues muchísimas gracias. Le agradecemos que haya platicado estos minutitos con nosotros porque nos van a interpretar unos temas también, ¿no?
4: Sí, sí, sí. Son conversos en náhuatl.
2: A ver qué sale. Ya quedamos que hay mucha improvisación, ¿no?
4: ¿Puedo cantar un versito de en náhuatl? De un son que se llama el cuatoche.
2: A ver.
4: Dice, cuatoche, güey, tontinemi. 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
2: Gracias por estos minutos aquí en La Hora Nacional. No nos despedimos porque viene la música.
4: Ok.
5: Claro que sí, nosotros somos el trío huasteco Son de mi Tierra y vamos a presentarles este bonito son huasteco un poco en desuso que se llama El Jacalito y estamos en La Hora Nacional.

0: Esperamos que les haya gustado la música, las historias y los temas que trajimos para ustedes. Que tengan una excelente semana.
1: Nos vemos y escuchamos el próximo domingo, porque vamos a tener más cultura, más información y más tradición para todo México. Muy, muy buenas noches.
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1: Escuchas el Match Morning, The Match 89.5 más pop. Conéctate con One Direction, One Way or Another. Matchers, ¿cómo están? Buenos días y bienvenidos a este inicio de semana en la recta final del mes de mayo. Por acá Roger Sánchez detrás del micrófono. Voy a acompañarte hasta las 11 de la mañana. Traigo buena música, sorpresas, promociones y a lo mejor de todo, Matchers, es de que tenemos lo mejor para este inicio de semana. ¿A qué me refiero? Tenemos experiencias Match, tenemos las últimas tabletas Match del Día del Estudiante y la mejor música. Escuchamos el track número 1 de Bruno Mars de su álbum The Romantic. La canción se llama Risk It All. Espero que estén muy bien a todo mi club Match Madrugador. Conecte conmigo en Roger Sánchez 1 en Match Radio HQ. Así que Matchers, suban el volumen. 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

0: Match 89.5 más Pop. Conéctate con el Match Morning y Sabrina Carpenter. La canción se llama Please, Please, Please. Emocionados, Matchers. Estamos en la recta final del mes de mayo y obviamente aquí las sorpresas y las promociones no paran. Ahora, ¿qué puede hacer para iniciar tu lunes más feliz? ¿Qué podemos hacer todos nosotros? Los lunes de no bajón, los lunes a veces cuestan demasiado, ¿no? Volver a iniciar con la rutina y todo esto, pero Matchers, más adelante platicamos de esto cuando sean las 6:21. Soy Roger Sánchez, voy a estar contigo hasta las 11 de la mañana, aquí en el Match Morning de Match 89.5 más Pop. Conéctate.
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Match 89.5 más pop conectada con el Match Morning de Weeknd y Daft Punk. La canción se llama I Feel It Coming. Matchers, es mi canción favorita. Y lo he dicho desde hace muchísimo tiempo. De hecho, esta fue la última canción que Daft Punk lanzó como colaboración antes de su separación oficial en el 2021, Matchers. Todavía más nostálgico. ¿Cómo están? Buenos días, inicio de semana, lunes de No Bajón. Por acá Roger Sánchez, gracias por conectar conmigo en Roger Sánchez 1 en Match Radio HQ. ¿Y de qué manera podemos, checa este dato, hacer que nuestro inicio de semana sea más feliz, sea más placentero, Matchers? Ahora, espero que ya tengan su lista, su agenda, todo lo que tienen que hacer, ¿ok? Porque uno de los puntos es organizar tareas con anticipación. ¿Esto para qué? Para evitar ansiedad el domingo. Y esto te va a hacer más fácil que arranques tu inicio de semana. También deja preparadas algunas cosas como las comidas o los pendientes importantes. Algo que te puede ayudar también es escuchar música por la mañana. Esto te ayuda a motivarse, activa el cerebro y reduce el estrés. El otro punto es que desayunes algo rico, ¿ok? Hacer ejercicio y dedicar unos minutos a actividades agradables, eso te puede ayudar a empezar el día con mejor actitud. Así que, Matchers, yo te pongo la buena música, así que sube el volumen y ustedes pongan el ejercicio, la buena actitud, todo lo que necesitan para ese inicio de semana. Dominic Fike ya está sonando con esa canción que se llama Baby Doll. Llevamos más de 117 canciones hasta el momento en Match 89.5 más pop. Conéctate.

Match 89.5 más pop, conéctate con Katy Perry y el Match Morning. La canción se llama Hold and Call. La canción, Matchers, es una de las grandes canciones que tiene Katy Perry, porque checa esto. Además de que Katy Perry es una de las artistas Match más importantes y de las más escuchadas, su gira The Lifetime terminó con más de 1,000,000 de boletos vendidos. Recaudó cerca de $134 millones, Matchers, y los números hablan. Además de todo el cariño que tiene de sus fans. ¿Cómo están? Buenos días, por acá Roger Sánchez. Estoy detrás del micrófono, voy a estar hasta las 11 de la mañana conectando con ustedes. Y ahora seguimos con Dua Lipa, nuestra siguiente artista Match, con la canción número 120 en este inicio de semana. Sube el volumen, estás en Match 89.5 o más pop. Conéctate con el Match Morning.

0: Match 89.5 Más Pop. Conéctate con Olivia Rodrigo. La canción se llama Drop Dead. Que Olivia Rodrigo se convierte en la primera artista femenina en lograr múltiples éxitos número uno en Spotify Global en este 2026. The Cure se une a Drop Dead. Matchers, pongan atención porque más adelante, ¿qué manera o cuáles son algunos consejos para no dejar la rutina de ejercicio que a muchos de nosotros nos ha sucedido? Los detalles más adelante a las 6:40 minutos. Soy Roger Sánchez del Match Morning de Match 89.5 Más Pop. Conéctate.
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Match 89.5 más Pop Conéctate con Hugel. La canción se llama Jamaican. Matchers, ¿cómo van? Solo recuerdos quedan del fin de semana. De hecho, Hugel debutó este año en el Festival Coachella. Y esta canción fue la fiesta central de su set, provocando que las reacciones más masivas en internet, bueno, alcanzaran, Matchers. Y además todo el público andaba bastante chido. ¿Cómo están? Buenos días, inicio de semana. Por acá Roger Sánchez detrás del micrófono. Hasta las 11 de la mañana conecto con ustedes. Y si eres de las personas que, bueno, dejó la rutina del ejercicio y quieres retomar o no quieres dejar esa rutina, porque a veces es complejo, ¿no? Lo difícil es volver a empezar. Checa esto. Tienes que tener claro el motivo por el cual haces ejercicio. Eso te va a ayudar a mantener la motivación. ¿Tienes algún evento el cual quieres, no sé, bajar de peso, quieres definir por salud? Es importante que definas por qué. Recordemos que es importante el ejercicio sí o sí para mantenernos saludable. El otro punto es de que tengas metas realistas y celebres los pequeños avances y evita las frustraciones. Obviamente, Matchers, a veces queremos de que bajar 10 kilos de que en un día, pero es importante que fijes metas realistas, ¿ok? Y te comiences a cuidar bien. El otro punto es que elijas actividades que disfrutas. Eso te puede ayudar a seguir con el hábito. O sea, si no te gusta el gimnasio, tal vez te puedes meter a algún deporte, puedes ir a nadar, a jugar fútbol, a jugar pádel, puedes hacer alguna otra actividad que te demande ejercicio físico, y eso créeme que te va a ganar, te va a dar muchísima motivación. Y el otro punto es la constancia y el no rendirse por días difíciles. Es la clave para que mantengas tu rutina. Si no te sientes motivado, si te sientes cansado y todo eso, a veces es complicado seguir con la rutina, Matchers, pero si no la rompes y si eres disciplinado, créeme que vas a tener esa constancia siempre. Ahora vamos con música. Esta canción se llama Stumbling In, que esta canción, Matchers, es de DJ Cyril. Es la canción número 123 sonando en el Match Morning de Match 89.5 Más Pop. Conéctate.

0: Match 89.5 Más Pop, conéctate con el Match Morning y DJ Zero. La canción se consolidó en su país natal, que es en Australia, manteniéndose en el puesto número 1 de la lista de ARIA Top 10 en Australia Singles durante 10 semanas consecutivas, Matchers. Esta canción es uno de los grandes éxitos de Zero. Ahora, más adelante, Matchers, vamos a estar hablando acerca de formas de evitar el sueño. ¿Cómo puedes evitar el estarte durmiendo a mediodía o incluso te despiertas y como a las 2 horas te da un bajón de energía durísimo? Hablamos de esto más adelante. Conecte conmigo en radiodigital.mx y también en redes sociales como Roger Sánchez 1 y Match Radio HQ. Estoy contigo hasta las 11 de la mañana aquí del Match Morning de Match 89.5 Más Pop. Conéctate.
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2: ¡Qué onda, Matchers! ¿Cómo están? Buenos días, conectados en este lunes de No Bajón aquí en el Match Morning, The Match 89.5 Más Pop. Conéctate, yo soy Roger Sánchez. Voy a estar hasta las 11 de la mañana conectando con ustedes en radiodigital.mx. En redes sociales puedes conectar conmigo como Roger Sánchez 1, Match Radio HQ en Instagram. Y vamos a hablar de formas de evitar el sueño, además del nuevo récord que rompió Drake y las últimas semanas para participar por tu tableta Match. 23 grados la temperatura en Puerto Vallarta. Matchers, suban el volumen porque ya están escuchando la mejor estación de pop.

Match 89.5 más pop, conéctate con el Match Morning y David Guetta, Getting Over You, lo que acabamos de escuchar aquí en el Match Morning. Matchers, el día de hoy van a ser los American Music Awards, así que atentos porque vamos a tener todos los detalles. Sube el volumen, Matcher, conecte conmigo en radiodigital.mx, en redes sociales como Roger Sánchez 1 y Match Radio HQ. Ahora seguimos con música, Matchers. Esto que estamos escuchando es de Alexandra Stath. La canción se llama Mr. Saxo Beat. Ya son las 6 de la mañana, 57 minutos. 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

Match 89.5 más pop, conéctate con el Match Morning y con Milky. La canción se llama Just the Way You Are. Canción Matchers que salió en el año 2002, impulsado por un thread viral masivo con más de 149 reels en Instagram y superando las más de 111 mil videos destacados y creados en TikTok. Matchers, ¿cómo van en este inicio de semana? Por acá Roger Sánchez detrás del micrófono, voy a estar hasta las 11 de la mañana con ustedes. ¿Y cómo puedes evitar el sueño? ¿A qué momento, en qué momento te da sueño? ¿A mediodía cuando estás trabajando o incluso cuando estás estudiando? Algo que puedes hacer y tal vez muy obvio para muchos es dormir bien. Y si es posible, toma siestas cortas para que te ayuden a retener mejor la información. El otro punto es que mantengas una buena postura y moverse de vez en cuando para que evites el cansancio mental. Si estás sentado durante muchas horas, créeme que esto es la mejor solución, de que te levantes

y hagas movimientos o estiramientos. El otro punto, bebe agua y come alimentos saludables para mejorar la energía y la tensión. Porque si le metes azúcares, si le metes galletitas, panes mientras eso, te va a dar demasiado sueño. Te va a dar un pico así altísimo de azúcar y después va para abajo, Matchers. El otro punto es de que estudies o estés en un lugar iluminado y ventilado para ayudarte a mantener despierto. Y otro, que uses técnicas dinámicas de estudio, como hacer mapas conceptuales, leer en voz alta o estudiar en grupo. Y eso créeme que va a hacer que sea menos aburrido. ¿Tú qué haces, Matchers, para mantenerte despierto y más en ese inicio de semana? Te escucho, te leo, redes sociales, Match Radio HQ, Roger Sánchez 1, mi cuenta de Instagram, y seguimos con...

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1: Match 89.5 más pop, conéctate con Justin Bieber y Nicki Minaj. La canción se llama Beauty and Beat. Aunque Justin Bieber convirtió esta canción en un éxito mundial, originalmente no era para él. De hecho, la comenzó a componer DJ Seth para incluirla en su álbum Clarity, pero al final decidió que no quedaba con el concepto del disco. Se la pasó a Justin Bieber. Y Matchers, ahora es una canción que, a pesar de que se hizo hace ya muchos años, ya entró al top de Billboard. O sea, ya es una de las canciones más escuchadas y de las más populares de este 2026. ¿Cómo van, Matchers? Inicio de semana. Por acá Roger Sánchez detrás del micrófono. 6 a 11 de la mañana conecto contigo. También en radiodigital.mx, en Roger Sánchez 1 y en Match Radio HQ. Ahora, Matchers, bajemos los beats y escuchemos una canción que después del lanzamiento como sencillo alcanzó el puesto número 17 en Billboard Hot 100 y además obtuvo la certificación de doble platino y premio Grammy, Matchers, a mejor canción. Esa canción es de Billie Eilish. La canción se llama Wildflower. Llevamos más de 130 canciones y la música no se detiene. Estás escuchando el Match Morning de Match 89.5. Más pop, conéctate.

0: Match 89.5 más pop, conéctate con Billie Eilish. La canción se llama Wildflower. Y hay uno de nuestros artistas, Match, que tiene un nuevo récord, Matchers. Uno de los álbumes más escuchados. Vamos a platicar más adelante de eso a las 7:24 minutos. Soy Roger Sánchez del Match Morning de Match 89.5 más pop, conéctate.
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Match 89.5 más pop, conéctate con Lady Gaga. La canción se llama Bad Romance. El disco Mayhem de Lady Gaga ha superado las más de 6 mil millones de reproducciones en plataformas de streaming. De hecho, es su tercer álbum y el más rápido en lograrlo. ¿Cómo están, Matchers? Buenos días. Por acá Roger Sánchez detrás del micrófono. Voy a estar hasta las 11 de la mañana con ustedes. Y uno de nuestros grandes artistas, Match, está rompiendo nuevo récord. Checa este dato. El pasado 15 de mayo, Drake publicó una trilogía de álbumes de manera sorpresiva para todos los fans. Ahora, hace historia y se está convirtiendo oficialmente en el primer artista de la historia en debutar simultáneamente los tres discos en el top 3 del Billboard 200. Los álbumes son Iceman, Habity y My of Honor. Matchers, Drake es uno de nuestros grandes artistas, Match, y neta qué chido por él que está logrando esto. Ahora, ¿qué otros artistas han roto récords, por ejemplo, en reproducciones? Artistas que han sido teloneros de otros artistas y ahorita son número uno en las listas de popularidad. Bueno, tenemos el caso de Olivia Dean con esta canción que se llama So Easy. Lo escuchas en Match 89.5 más pop. Conéctate con el Match Morning.

Match 89.5 Más Pop, conéctate con el Match Morning. Justin Bieber, Diplo y Skrillex. La canción se llama Where Are You Now. Esta canción le otorgó a Justin Bieber el primer premio Grammy de toda su carrera en la categoría Mejor Grabación de Baile, Matchers. Sin lugar a dudas, ha sido una de nuestras favoritas. ¿Cómo van en este inicio de semana? El lunes de No Bajón, por acá Roger Sánchez detrás del micrófono. Hasta las 11 de la mañana conecto con ustedes. Y las películas biográficas más impactantes de la historia, ¿cuáles son? Cheque ese dato. Bohemian Rhapsody en el año 2018 generó más de 910 millones de dólares, Matchers. Aquí, obviamente, pues narra toda la historia del legendario grupo Queen, a Freddie Mercury convirtiéndose en el estándar de oro para todo el género. Y ahora, en este año, viajamos al 2026, Matchers. En este momento, Michael Jackson, la película biográfica, ha reunido cerca de 700 millones de dólares. Y el reciente y monumental éxito sobre la vida de Michael Jackson logró posicionarse como uno de los mayores fenómenos del género. Tenemos también, por ejemplo, el de Elvis y el de Rocketman, que es de Elton John, que recaudó cerca de 195 millones de dólares. La pregunta es, ¿a ti te gustan estas películas biográficas? ¿O hay algún artista que te gustaría verla? Conecta conmigo en redes sociales, Roger Sánchez 1, Match Radio HQ, y seguimos con música. Esto que escuchamos ahora se llama Man Child de Sabrina Carpenter. Llevamos 134 canciones hasta el momento. Aquí en Match 89.5 Más Pop, conéctate con el Match Morning.

0: Match 89.5 más pop, conéctate con las Huntrix. La canción se llama Golden. Tremendo rolón, Matchers. Netflix anunció oficialmente que la gira de conciertos masiva a nivel global se llevará de esa experiencia en más de 150 ciudades. Matchers, ¿se imaginan justamente el impacto que tienen las Huntrix y que tuvo esta gran serie? Ahora, Matchers, más adelante, conecta conmigo porque vas a poder participar por las últimas tabletas electrónicas del Día del Estudiante que celebramos el pasado 23 de mayo aquí en Match, ¿ok? Si quieres participar, a las 7:48 minutos van todos los detalles. Yo soy Roger Sánchez del Match Morning de Match 89.5 más pop. Conéctate.
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Match 89.5 más pop, conéctate con Pink. La canción se llama Just Give Me a Reason. Matchers consiguió dos nominaciones a los premios Grammy en 2014, incluyendo la prestigiosa categoría de canción del año, además de estar semanas en el número uno de las listas de streaming. ¿Cómo están, Matchers? Por acá Roger Sánchez detrás del micrófono. Voy a estar hasta las 11 de la mañana con ustedes. 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Ahora, seguimos con música. Esta canción le otorgó a Tame Impala su primer top 10 en la lista en la historia de Billboard Hot 100 y escaló hasta la posición número 10, Matchers. Esta canción se llama Drácula. Llevamos 138 canciones, la música no para. 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

0: Match 89.5 más pop, conéctate con Tame Impala. La canción se llama Drácula. 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
2: Que onda, Matchers, ¿cómo están? Buenos días y conectados en el Match Morning de Match 89.5 Más Pop. Conéctate por acá, Roger Sánchez, detrás del micrófono. Voy a estar hasta las 11 de la mañana conectando con ustedes en este inicio de semana, lunes de No Bajón. Vamos a hablar de qué podemos hacer para mantener esa motivación que muchas veces se nos escapa de las manos, Matchers. Conecta conmigo en redes sociales, Instagram, Match Radio HQ, mi Instagram, Roger Sánchez 1, y Matchers desde radiodigital.mx. Pueden escucharme en cualquier parte del mundo en la que se encuentran. Suben el volumen, están escuchando la mejor estación.

Match 89.5 más pop, conéctate con Bruno Mars. La canción se llama I Just Might. Matchers, Bruno Mars tuvo que posponer su último, de último momento, su concierto en Toronto este fin de semana debido a las fuertes lluvias. De hecho, el concierto fue cambiado para el próximo sábado 31. Así que vamos a estar atentos, Matchers, a toda la agenda de conciertos. ¿Cómo van? Lunes de No Bajón. Por acá Roger Sánchez detrás del micrófono. Hasta las 11 de la mañana conecto con ustedes. Y ahora, Capital Cities, esta banda que estamos escuchando, este dúo, obtuvo un total de 10 versiones completamente distintas de la canción a lo largo de varios años. Probaron diferentes ritmos, velocidades y al final dejaron esta que se llama Safe and Sound. 142 canciones en Match 89.5 más pop, conéctate.

Lauren, esta canción se llama Ordinary. Gran canción, Matchers. ¿Qué podemos hacer justamente para mantener esa motivación que a veces se nos escapa de las manos? Soy Roger Sánchez, conecto contigo de lunes a viernes de 6 a 11 de la mañana. Y checa esto, los lunes podemos hacer para mantenerlo. Los lunes pueden ser perfectos para mantener una motivación. ¿A qué me refiero con esto? Si al inicio de semana tienes un propósito claro, te va a ayudar a mantener el enfoque y la constancia, Matchers. ¿Cuáles son los pendientes que tienes? ¿Qué es lo que tienes que hacer en tu rutina? Bueno, establécete metas realistas y divídalas en pequeños logros para que evites la frustración. Otro punto es que disfrutes el proceso y elige actividades que te gusten. Va a facilitar muchísimo las cosas. Recuerda, de todos modos tienes que hacer las cosas, ¿ok? Tú decides cómo hacerlo, si de buenas o de malas. El otro punto es de que busques apoyo. No intentes hacer todo tú solo. Puedes buscar apoyo de tus amigos, de tu familia. Esto puede incluso aumentar tu motivación. ¿Qué haces para levantar ese ánimo, Matchers, en este inicio de semana? Conecto contigo en Match Radio HQ, en Roger Sánchez 1, mi cuenta de Instagram. Y a mí lo que me motiva muchísimo es la música, Matchers. Esta canción es de Dices, de Justin Bieber, alcanza las más de 800 millones de streams y es su canción número 29 en obtener este logro. Sube el volumen, llevamos más de 145 canciones y la música no para. En Match 89.5 más pop, conéctate.

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2: Hola, Matchers, ¿cómo están? Oigan,

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0: Match 89.5 más pop, conéctate con el Match Morning y Taylor Swift. La canción se llama The Fader Ophelia, que a pesar de ser la artista con más nominaciones este año, Taylor decidió no asistir a los American Music Awards. Van a ser el día de hoy. Vamos a ver qué es lo que sucede, Matchers. Seguramente va a ganar al menos dos categorías. Conecta conmigo, soy Roger Sánchez, detrás del micrófono de 6 a 11 de la mañana. Conecto contigo en radiodigital.mx, en Match Radio HQ y en Roger Sánchez 1. Le mando saludos a Miriam y a Abby, que están por acá, conectadas siempre con la buena música. Les mando un abrazote. Gracias por conectar. Y ahora, la siguiente canción también es una de nuestras canciones favoritas, porque ya se acerca el verano. De hecho, Calvin Harris ha sido nominado en los American Music Awards en la categoría Mejor Artista Dance Electrónica, y el día de hoy vamos a ver si es uno de los grandes ganadores. La canción se llama Summer, es la número 148 aquí en la radio con más música. 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

0: Match 89.5 más pop, conéctate con Ray. La canción se llama Where's My Husband. Ya alcanzó las más de 100 millones de reproducciones en plataformas de streaming, Matchers, en menos de 2 meses desde su lanzamiento. ¿Cómo están? Por acá Roger Sánchez detrás del micrófono. Hasta las 11 de la mañana conecto con ustedes y con buena música. Y bueno, Matchers, pongan atención que más adelante te voy a pasar todos los detalles a las 8:48 porque tengo las últimas tabletas Match del Día del Estudiante. Soy Roger Sánchez del Match Morning, The Match 89.5 más pop, conéctate.
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Match 89.5 Más Pop. Conéctate con David Guetta y Ne-Yo. La canción se llama Play Hard Matters. El video musical y el audio oficial combinados en plataformas digitales superan la impresionante cifra de 1.200 millones de reproducciones. ¿Cómo van, Matches? En ese inicio de semana, por acá Roger Sánchez detrás del micrófono. Hasta las 11 de la mañana conecto con ustedes. Y ahora, pongan atención porque tenemos las últimas tabletas del Día del Estudiante. ¿Quieres llevarte la tuya? Participa en nuestra página matchmx.fm. 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Nos quedan las últimas antes de que se termine el mes de mayo. Y ahora seguimos con música. Es turno de escuchar la siguiente canción de Bebe Rexha, que la producción de la canción no se realizó en un estudio comercial en Los Ángeles. De hecho, el equipo se trasladó a una antigua capilla del siglo XIX en Reino Unido, que fue remodelada y equipada para la grabación de este tema. Se llama New Religion. Sube el volumen. Llevamos 153 canciones en Match 89.5 Más Pop. 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
1: Match 89.5 Más Pop, conéctate con Dua Lipa. La canción se llama Break My Heart, que Dua Lipa tiene un invitado mexicano en su reciente película. Por acá Roger Sánchez detrás del micrófono hasta las 11 de la mañana con ustedes. Y bueno, Fer Olvera de Maná se convirtió en el único artista invitado en Dua Lipa Live from Mexico. De hecho, el especial fue grabado durante los

3 conciertos sold out de la cantante en el estadio GNP Seguros. De hecho, el vocalista Fer apareció junto con Dua Lipa para interpretar la rola de Oye Mi Amor. Y ya pueden ver, Matchers, este concierto en plataformas digitales, que créanme, es una joya que puedes hacer, incluso ponerlo mientras estás haciendo qué hacer. Matchers, vamos más adelante con el siguiente bloque. ¿Qué puedes hacer si tienes una adicción a las redes sociales, si pasas demasiado tiempo en tu teléfono? Los detalles más adelante. Me quedo contigo hasta las 11 de la mañana. Soy Roger Sánchez del Match Morning, The Match 89.5 Más Pop. Conéctate.

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2: Que hola, Matchers, ¿cómo están? Ya conectados en el Match Morning de Match 89.5 Más Pop. Conéctate, por acá Roger Sánchez detrás del micrófono hasta las 11 de la mañana con ustedes y la buena música. Pongan atención, porque ¿qué podemos hacer si pasamos demasiado tiempo en las redes sociales? Conecta conmigo en @MatchMXFM, @RogerSánchez1. Y también, Matchers, más adelante vas a poder participar para llevarte la tableta electrónica del Día del Estudiante. Redes sociales, Match Radio HQ, Roger Sánchez 1, mi cuenta de Instagram. Y suban el volumen, están en

Escuchas el Match Morning de Match 89.5 más Pop. Conéctate con Dominic Fike. La canción se llama Baby Doll, que esta canción ya alcanzó la cifra de 1.3 millones de reproducciones en plataformas de streaming. Y además, Matchers, una de nuestras canciones más virales de este 2026. ¿Cómo van? Buenos días. Por acá Roger Sánchez detrás del micrófono. Hasta las 11 de la mañana conecto con ustedes. Y la siguiente canción, tremendo rolón, Matchers. Someone Like You, Tateal, que esta canción se convirtió en un éxito mundial desde el año 2011 y fue el segundo sencillo en aclamar, el ser el más aclamado en su álbum 21. Sube el volumen, estás en el Match Morning de Match 89.5 más Pop. Conéctate.

Match 89.5 más pop, conéctate con el Match Morning. Bruno Mars, Lady Gaga con Died With A Smile. Matchers, están nominados en la categoría Artista del Año Bruno y Lady en los American Music Awards. La presentación es el día de hoy en Las Vegas. Así que atentos, porque va a empezar aproximadamente a las 5 de la tarde aquí en horario de México. Así que atentos, porque les tendremos todos los detalles. Roger Sánchez al aire, tu locutor de confianza, como cada mañana de lunes a viernes de 6 a 11 de la mañana. Y miren, no sé ustedes, pero yo he tenido problemas con las redes sociales. Problemas de que realmente me envicio demasiado. Pero ¿qué podemos hacer todos los que estamos involucrados en esto? Porque miren, Nacho, yo he dicho de que ay, ahorita voy a entrar al baño, voy a esperar algo y me quedo ahí viendo Reels. Pero Reels tal vez así de que nada que ver, ¿no? Así todos de risa o ese tipo de cosas. Pues tienes que identificar para empezar cuánto tiempo pasas en redes sociales. Y esto es bien sencillo. Cada domingo a veces nos llega justamente la información de el tiempo de pantalla de nuestro teléfono. Entonces, identifícalo muy bien. El otro punto es que establezca los límites de usos y horarios específicos para pasar demasiadas horas conectado. Puede que para ti sea muy complejo, es más fácil incluso para nuestros hijos, ¿no? Como limitar de tal a tal hora, pero también puedes hacerlo contigo mismo. El otro punto es que desactives notificaciones. ¿Qué sucede? Miren, yo lo que hago es de que yo apago notificaciones en la noche, porque si suena algo, lo que sea, me puede despertar y créanme que eso puede arruinar tu sueño e incluso te llega demasiada ansiedad, ¿no? Por saber qué fue la notificación, un depósito, un mensaje de tu crush, no sabes. El otro punto es que evites usar el teléfono antes de dormir. Esto va a mejorar muchísimo tu descanso y la salud mental. Así que ténganlo en cuenta, Matchers. Yo te sigo acompañando con buena música, por buenos hábitos, para concluir este 2026, ¿no? Ya vamos a casi la mitad. Save Your Cheers de The Weeknd sonando en Match 89.5 más pop. Conéctate. 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

0: Match 89.5 más pop, conéctate con The Weeknd. La canción se llama Save Your Tears. Imagínate que te dijera que te voy a regalar algo para que puedas hacer tus tareas de manera más cómoda, además de conectar con redes sociales y con tu música favorita. Cuando sean las 9:23, te voy a decir de qué se trata. Quédate conmigo, soy Roger Sánchez del Match Morning de Match 89.5 más pop, conéctate.
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Match 89.5 más pop. Conéctate con Katy Perry. La canción se llama Teenage Dream. Actualmente esta canción mantiene el ritmo de más de 650 mil reproducciones diarias, Matchers. Es una completa locura, porque esta canción, aparte de ser bastante buena, el mensaje es bastante chido, ¿no? ¿Quién no quisiera tener un amor adolescente? De esos amores intensos, de esos amores que se atreven, esos amores que te hacen sentir en las nubes. ¿Hace cuánto no sientes eso, Major? Soy Roger Sánchez, detrás del micrófono, 6 a 11 de la mañana, conecte contigo también en radiodigital.mx. Y oye, si te dijera que puedes ganarte algo bastante chido para que puedas mejorar tus tareas, puedas conectar en redes sociales y con la mejor música. Pues te hablo porque tengo las últimas tabletas electrónicas del Día del Estudiante, ¿ok? Las últimas, Matchers. ¿Quieres la tuya? Regístrate en nuestra página matchmx.fm. Matchmx.fm, ¿ok? En el buscador. Seguramente me estás escuchando en tu negocio, en tu oficina, donde sea. Si vas en tu coche, bueno, ya que llegues a un lugar seguro, entras a la página matchmx.fm, le das clic a promociones y vas a poder encontrar el banner de tabletas electrónicas. Te registras y también síguenos en redes sociales, Match Radio HQ y Roger Sánchez 1, mi cuenta de Instagram. Espero tus registros, Matcher, y espero que sean los afortunados ganadores. Y mientras tanto, ¿quién era el grupo detrás del siguiente éxito? El grupo fue fundado por los productores italianos Giordano y Guiliano, Matchers. Toda la discografía y el legado de la siguiente banda se reproduce.

produce al único álbum de estudio titulado Star, lanzado en el año 2002. Gracias a las redes sociales, esta canción le dio un giro, una vuelta a la historia. Es una de las principales y más escuchadas canciones en este 2026. Just the Way You Are, de Milky, sonando en el Match Morning, de Match 89.5. Más pop, conéctate.

Match 89.5 más Pop Connected con Justin Bieber y Daniel Caesar. La canción se llama Peaches. Gran canción, Match, la que acabamos de escuchar. De hecho, el video musical oficial fue filmado en Santa Mónica en el 2021. La grabación duró más de 10 horas, Matchers. ¿Cómo están? Buenos días, por acá Roger Sánchez detrás del micrófono. Estoy hasta las 11 de la mañana conectando con ustedes y buena música. Y ahora, la siguiente canción ya alcanzó las más de 100 millones de streams y se convirtió en la tercera canción del álbum Manchild, Best Friend, en lograrlo. Sabrina Carpenter, When Did You Get Hot?

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Match 89.5 más Pop Connected con Sarah Larson. Esta canción se llama Midnight Sun, que lleva el mismo nombre de su álbum, Matchers. Es una gran canción. De hecho, Sarah Larson tenía como esta maldición de que tenía grandes éxitos, pero mucha gente no sabía quién era quien cantaba. Ahora, gracias a las redes sociales y gracias a lo viral que se ha hecho, Sarah Larson ahora es una de las grandes artistas Match. De hecho, Sarah Larson quería que este álbum entero también se sintiera como una noche de verano eterna. Y con esta rola quiso capturar el fenómeno real del sol de medianoche que ocurre en Suecia, de donde el sol nunca se pone durante el verano, Matchers. De hecho, Sarah Larson ha ganado múltiples premios desde que era muy chica, Matchers. Justamente en Suecia fue que ganó muchísima popularidad. Ahora, ¿cuál será, Matchers, el siguiente éxito de Sarah Larson? ¿Cómo están, Matchers? Buenos días, soy Roger Sánchez detrás del micrófono, 6 a 11 de la mañana, conecto contigo. Y esta siguiente canción permaneció un total de 13 semanas consecutivas en el número 1 de Billboard Hot 100. Luther de Kendrick Lamar Gisiza en Match 89.5.

0: Match 89.5 más Pop Connect Today con Sam Smith. La canción se llama Stay With Me. Más adelante, Matchers, una de las grandes boy bands vuelve a los cines. Vamos a platicar de eso y cómo volverte el crush de la persona que te gusta. Esto está interesante, Matchers. Quédense conmigo hasta las 11 de la mañana. Soy Roger Sánchez del Match Morning, The Match 89.5 más Pop. Conéctate.
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2: ¿Qué onda, Matchers? ¿Cómo están? Buenos días y conectados ya en el último bloque del Match Morning, The Match 89.5 Más Pop, conéctate. Yo soy Roger Sánchez, estoy hasta las 11 de la mañana con ustedes. Vamos a hablar de una de las grandes boy bands que regresan al cine. Además, ¿cómo volverte el crush de la persona que te gusta? Y todas las promociones que tengo para cerrar el mes de mayo aquí en Match. Arroba Match Radio HQ, arroba Roger Sánchez 1 es mi cuenta de Instagram y escúchame desde radiodigital.mx en cualquier parte en la que te encuentres. Sube el volumen, estás escuchando la mejor estación de pop.

Match 89.5 más pop, conéctate con Olivia Dean. La canción se llama So Easy, que ella está nominada en la categoría Nuevo Artista del Año en los American Music Awards, que la premiación va a ser el día de hoy en la tarde, Match, después de las 5 p.m. ¿Cómo están? Buenos días, Roger Sánchez al aire detrás del micrófono, 6 a 11 de la mañana. Nuestra siguiente artista, Match, compuso el boceto original y la letra de la siguiente canción cuando apenas tenía 16 años, y no lo hizo pensando en una carrera musical, sino lo hizo como una herramienta de terapia personal para desahogarse. Ella es Kelly Clarkson. La canción se llama Because of You y es la número 173 de este inicio de semana. Soy Roger Sánchez de Match 89.5 Más Pop. Conéctate.

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1: Match 89.5 más pop, conéctate con BTS. Esta canción se llama Swing. ¿Qué matchers? ¿Quién creen que regresa a los cines? Pues BTS. Yo soy Roger Sánchez, detrás del micrófono, 6 a 11 de la mañana. Y bueno, si te dio depresión post-concierto después de la gira que te ofreció aquí en el estadio GNP Seguros en nuestro país, hay buenas noticias porque habrá una oportunidad más para ver a todo este grupo desde el cine. Con motivo de la gira Arirang, que bueno, tiene programado un concierto en Busan, en una ciudad que es muy especial para ellos. Y entonces vamos a poder verla el próximo sábado 13 de junio de este año. Las entradas van a comenzar a liberarse el próximo jueves 28 de mayo. Y estoy casi seguro, Matchers, que va a ser sold out. Ahora seguimos con otra de nuestras artistas match favoritas, que Dua Lipa trabajó junto con Kerry Parker, que es la mente detrás de Tame Impala, o sea, el líder de Tame Impala, quien le ayudó a producir toda la canción y lo que le dio el sonido, que está como muy rockero, ¿no, Matchers? Diferente a lo que ella siempre había hecho. Esta canción se llama Hurini, es la número 175 aquí en Match 89.5 más pop. Conéctate con el Match Morning.
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0: Match 89.5 más pop, conéctate con Dua Lipa, la canción se llama Houdini. Matchers, más adelante, consejos que pueden ayudarnos a volvernos el crush de la persona que nos gusta. Soy Roger Sánchez del Match Morning de Match 89.5 más pop, conéctate.
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Match 89.5 más pop, conéctate con Air City. Y justamente el líder de Maroon 5, Adam Levine Matchers, hicieron esa canción que se llama Lock It Away, que sintieron que necesitaba una voz global para el coro. Entonces, ¿qué sucedió? Bueno, entró aquí Adam Levine, por correo electrónico le dijeron, escucha esa pista, y en menos de una hora respondió que le gustó demasiado la canción y que viajaría al estudio de inmediato para grabarla gratis. Imagínense nada más. Bueno, gratis entre comillas, ¿no? Podemos decirlo de esa manera, porque esta canción ha acumulado demasiadas reproducciones, lo que se traduce como muchas regalías también. Por acá Roger Sánchez detrás del micrófono de 6 a 11 de la mañana. Gracias por conectar conmigo también en radiodigital.mx. ¿Y de qué manera puedes o se puede ayudarte a convertirte en el crush de alguien? Y cheque, está bien interesante, Matchers. Hay una nota que se volvió viral justamente de cuáles son algunos puntos que tienes que tomar en cuenta. Por ejemplo, mantener contacto visual ayuda a crear conexiones e interés. O sea, cuando tú ves a alguien, lo volteas a ver, le fijas la mirada y todo, pues esto puede mostrar que hay un interés, ¿no? O que sientes atracción hacia la persona. El otro punto es tener contacto físico sutil. Por ejemplo, tomarle el brazo, también eso puede generar alguna cercanía. Hacer cumplidos sinceros, eso ayuda a captar la emoción y la atención y genera confianza. El otro punto es que sonrías de forma natural, eso transmite amabilidad y seguridad. El otro punto es acercarse de manera relajada y cómoda, ¿no? Y ayuda a crear esa intimidad y reírse de sus chistes. El mostrar interés fortalece la conexión, así sus chistes tal vez sean medio maletas. Pero bueno, Matchers, ¿has hecho alguno de estos? ¿Realmente alguien la has logrado enamorar a tu crush? Seguimos con música. Esta canción se llama I Just Mind, que durante su semana de estreno acumuló la cifra de 23 millones de reproducciones. Es Bruno Mars sonando en el Match Morning de Match 89.5 más pop. Conéctate.

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0: Match 89.5 más pop, conéctate. Esta canción es de James Blunt, se llama You Are Beautiful. Machos, ya casi nos despedimos del programa, pero aquí atrás, atrás mío, respirándome en la nuca, está Natalia. ¿Qué rollo, Natalia?
1: ¿Qué onda, Matchers? ¿Cómo andan?
0: Oye, muy buena tu agua de avena, ¿eh?
1: ¿Quién está
0: la,
1: muy buena.
0: ¿La hizo tu mamá?
1: No, la hice yo, mi agua de avena. Ya te pasé la receta. Quien vaya a tomar agua de avena de Rogelio al rato, a ver si no se intoxica.
0: Claro que no.
1: Lo siento, saludos a tus abuelos.
0: ¿Qué rollo? Vas a andar por acá, ¿no? Al rato.
1: Sí, voy a andar hasta las 3 de la tarde hoy. ¿Vas a venir al rato? Sí, ¿vas a venir tú al rato?
0: O ahorita entras a las 11 y sales a las 3.
1: Por eso. Ah, ok. Voy a estar hasta las 3 con ustedes.
0: Sí, como la música, ¿no?
1: Ajá.
0: Yo voy a ir con la contadora. Tengo ahí unos asuntos pendientes.
1: No te van a pagar más, Rogelio.
0: Ando ahí hablando de unos números, pero no, no se crean.
1: Unos números.
0: Todo bien, Matchers. Aquí para que la acompañen va a estar de 11 a 3 de la tarde.
1: Que les comparto a través de su Instagram, arroba RogerSánchez1. ¿Qué tal le quedó el agua de avena?
0: Sí, voy a hacer agua de avena para mis abuelos. Ahorita que andan acá de visita. Vemos, ni vas. Pero bueno, vamos con música. Esa canción es de Hugel. Se llama Jamaican. Llevamos 183 canciones.

0: Match 89.5 más pop, conéctate con el Match Morning y con Joe. Esta canción se llama Eno Beginning. Y bueno, Matchers, con esta canción me voy a despedir el día de hoy, agradeciéndoles a todos y cada uno de ustedes por regresar, ¿no? En este inicio de semana. Yo emocionado de poder haber conectado contigo. Nos escuchamos el día de mañana en punto de las 6 de la mañana para seguir conectando y haciendo match. Síguenos en redes sociales, Match Radio HQ, arroba Roger Sánchez 1, mi cuenta de Instagram. Te quiero mucho, disfruta mucho lo que resta del día. Recuerda esta frase: nunca sabes cuándo es la última vez de algo, así que disfrútalo. Muchísimas gracias, Matchers. Te quedas con Natalia, te va a acompañar hasta las 3 de la tarde en la mejor estación de pop. Match 89.5 más pop, conéctate. Adiós.
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1: 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Conéctate. Hello, Matchers. Los voy a andar acompañando en el lugar de mi compañera Karen Morales hasta las 3 de la tarde con muy buena música. Saludos para todas las escuderías Uber, Didi, InDriver. Gracias a todos los que nos escuchan también en los locales. Gracias por seguir compartiendo la buena música. Recuerda seguirnos en Instagram, @matchradiohq, y a mí como @nat_joya. También descarga la aplicación totalmente gratis de iHeartRadio. Te acompaño con la mejor programación musical en este increíble lunes, inicio de semana, aquí en...

Escuchas Match 89.5 más pop. Conéctate, fue Edward Maya con Stereo Love Matters. Increíble rola para este inicio de semana, lunes 25 de mayo 2026. Soy Natalie Cuya y te acompaño hasta las 3 de la tarde con mucha buena música, Matcher. Que por cierto, esta rola consiguió mantenerse de forma ininterrumpida dentro de la siguiente, de la exigente lista de Billboard Hot 100 durante 52 semanas consecutivas. Un año entero, Matchers. Este hit, vaya que convirtió a Stereo Love en una de las poquísimas canciones extranjeras que logran pasar un año completo en el conteo, Matchers. ¿Qué tal? Oye, y la neta es un clásico para enfiestarse, ¿sí o no? Te sigo acompañando con muy buena música hasta las 3. ¿Qué te parece si ahora conectamos con esta increíble rola? Alcanzó la posición número 4 en el Billboard Hot 100 e ingresó directo al número 1 de la lista Streaming Songs para a sus más de 23.2 millones de reproducciones en su semana de estreno. Estoy segura que la conoces. Es nuestro increíble artista Match, Bruno Mars. Esto se llama Risk It All. Lo escuchas aquí en Match 89.5 más pop. Conéctate.

0: Escuchas Match 89.5 más Pop. Conéctate, Matcher. Increíble rola que, por cierto, es la canción más escuchada de Sabrina Carpenter en la plataforma de Spotify. Ha superado los 3,000 millones de reproducciones en esta plataforma. Imagínate nada más, Matcher. La rola más escuchada de ella, de Sabrina Carpenter. Te sigo platicando qué hay de nuevo también aquí en Match. También te voy a platicar acerca de un éxito que salió de un encierro mientras este artista cumplía arresto domiciliario, Matcher. Te cuento de quién se trata a las 11:18. Quédate conmigo, Natalie Joya, hasta las 3 aquí en Match 89.5 más Pop. Conéctate.
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Escuchas Match 89.5 más pop. Conéctate, Maroon 5 con She Will Be Love Matter. Increíble rola del año 2004. Y esta canción catapultó a Maroon 5 a la fama mundial. La rola, pues obviamente, destaca por esta melancolía que tiene, además de una historia de amor no correspondido y el icónico videoclip, que obviamente generó mucha controversia por la intensa trama que tiene el videoclip en Matchers. Soy Natalie Coya y te acompaño hasta las 3 de la tarde el día de hoy. ¿Y qué te parece si seguimos conectando con la mejor música?

lo vamos a hacer con esta rola que surgió en un encierro, ¿eh? Faik compuso esta canción mientras cumplía arresto domiciliario. Escribirla fue su forma de escapar de una compleja realidad que vivía en esos momentos. Además, la letra contiene referencias directas a su dura infancia, mencionando problemas familiares y situaciones de vulnerabilidad. Vamos a escuchar esto que se hizo también muy popular por la serie Euphoria. Es Dominic Faik con Baby Doll. ¿Lo escuchas aquí en Match 89.5? Más pop, conéctate.

escuchas Match 89.5 más pop. Conéctate, fue Cuba's Tank con Reason. Matcher, esta rola alcanzó el puesto número 2 en el Billboard Hot 100 y se convirtió en un éxito mundial gracias a esta emotiva letra y el icónico video musical. 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Lo vamos a hacer con la icónica Billie Eilish, que por cierto, esta rola tardaron muchísimo en hacerla, Matcher, porque la comenzaron el 16 de febrero del 2023, pero hasta enero de 2024 la terminaron, una de las rolas que más les ha costado terminar, y pues la sobrepensaron muchísimo. Es la rola número 194 de este inicio de semana en Match, se llama Birds of a Feather. Lo escuchas aquí en Match 89.5 más pop. Conéctate.

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Escuchas Match 89.5 más pop. Conéctate de Tame Impala con Dracula Matcher. Este es un tema fascinante, muy psicodélico de Tame Impala, lanzado como adelanto del aclamado álbum Dead Beat. Y Matcher, ¿qué te parece si seguimos conectando con la mejor música? Vamos a irnos con esta rola que me encanta. Me saltó a la fama tras destacar en TikTok este artista. Además, abandonó American Idol para no comprometer su estilo musical. Fue descubierto por Dan Reynolds, vocalista de Imagine Dragons, quien lo firmó con su sello discográfico y de ahí nació la magia. Te estoy hablando de Benson Boone, se llama Beautiful Things, en la rola 197 de este inicio de semana aquí en Match 89.5 más pop. Conéctate.

0: Escuchas Match 89.5 más pop. Conéctate, fue Coldplay con Skyfall Stars Matcher. Que por cierto, esta rola tiene un toque de Avicii, ¿sabías tú esto? El famoso productor no solamente hizo la pista, sino que también grabó las partes de piano, marcando un momento en el que Chris Martin, integrante de Coldplay, sintió que traicionaba a la banda al no tocar él mismo el instrumento. ¿Qué tal? Oye, te sigo acompañando con la mejor música. Recuerda seguirnos en redes sociales, @MatchRadioHQ, y a mí como @Nati_Joya. Seguimos compartiendo la buena música aquí en Match 89.5 más pop. Conéctate.
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¿Qué onda, Matchers? Bienvenidos seas tú a una hora más con muy buena música, nueva programación musical para ti. Soy Natalie Joya y estoy contigo hasta las 3 de la tarde en el lugar de mi compañera Karen Morales, que le mando un abrazote. Recuerda también escucharnos a través de RedDigital.mx o en la aplicación totalmente gratis de iHeartRadio. Saludos para todas las escuderías, Uber, Didi, InDriver, choferes, camiones, transporte público. Muchísimas gracias por escuchar la buena música. Recuerda que los voy a andar acompañando con las mejores canciones aquí en esta hora de muy buena música, aquí en Match.

Escuchas Match 89.5 más pop. Conéctate, fue NSYNC con Bye Bye Bye. Matter, este sencillo fue del álbum No Strings Attached, que vendió 2.4 millones de copias en su primera semana en el año 2000. Matters, este récord fue considerado imposible de romper en la era digital hasta que Adele finalmente lo superó en el año 2015 con su álbum 25. ¿Qué tal, Matchers? Seguimos conectando con la mejor música. Soy Natalie Joya, contigo hasta las 3 de la tarde. ¿Qué te parece si ahora lo hacemos con esta rola que Justin Bieber, el impacto que ha dejado actualmente con sus actuaciones, ahora sí que en este 2026, como en el Coachella, sigue dejando huella? Y

canción Beauty and the Beat se posiciona como la más escuchada a nivel mundial, ascendiendo al puesto número uno de la lista Billboard Global 200. ¿Qué tal, Matcher? Imagínate sacar esta rola por allá del 2012 y que en este 2026 sea puesto número uno. No, hombre, imagínate nada más. Justin Bieber junto a Nicki Minaj con Beauty and the Beat. La escuchas aquí en Match 89.5 Más Pop. ¡Conéctate!

0: Escuchas Match 89.5 más Pop. Conéctate, fue Dua Lipa con Don't Start Now, Matcher. Que por cierto, grabó la gran parte de las voces de esta increíble rola en un estudio improvisado y pequeño en la ciudad de Los Ángeles. Ella ha mencionado que para lograr ese tono de voz necesita estar como en un espacio muy íntimo, casi como si le estuvieran hablando directamente a su ex a través de un teléfono. Imagínate nada más esta increíble voz de la gran Dua Lipa. Te sigo acompañando con muy buena música. Hay un artista, Match, que ha citado en algunas de sus canciones a grandes artistas como la gran Amy Winehouse. Te platico de quién se trata a las 12:22. Quédate súper bien conectada conmigo, Natalie Coya, hasta las 12 del día. ¿No es cierto? Hasta las 3 de la tarde, aquí en Match 89.5 más Pop. Conéctate.
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Escuchas Match 89.5 más Pop. Conéctate. Fue Pitbull con Feel This Moment junto a Cristina Aguilera. Que por cierto, Pitbull se encuentra actualmente de gira con su I'm Back Tour 2026, que incluye 50 conciertos a nivel mundial. Matchers arrancó el 14 de mayo en West Palm Beach y se extiende hasta el 7 de junio, visitando importantes ciudades como Los Ángeles, Houston y hasta Dallas, Texas. ¿Qué tal, Matchers? Seguimos conectando con la mejor música. Soy Natalie Joya, contigo hasta las 3 de la tarde. Gracias por seguirnos en @matchradiohq y también en mi Instagram me encuentras como @nati_joya. Seguimos conectando con la mejor música, que por cierto, esta artista Match ha sido descrita como una de las mejores, que escribe rolas devastadoras de desamor, himnos de amor propio para cantar juntos, por supuesto, y ella misma ha citado a grandes artistas como Amy Winehouse, Carole King, también Aretha Franklin, Paul, y por supuesto The Supremes, Matchers, la agrupación. Obviamente las toma como inspiración para seguir escribiendo muy buenas rolas. ¿Qué te parece si conectamos con Olivia Dean? Eso se llama So Easy to Fall in Love. Lo escuchas aquí en Match 89.5 más Pop. Conéctate.

Escuchas Match 89.5 más Pop. Conéctate, fue Ariana Grande junto a Seth con Break Free Matcher. Que por cierto, ¿sabías tú que esta rola iba a ser para Beyoncé? Max Martin y Seth escribieron originalmente la rola pensando en Beyoncé y Austin Mahone, pero terminó en manos de Ariana Grande. Además, ¿sabías tú también que se llevó a cabo un idioma inventado durante la grabación del video musical? Ariana y el productor Seth inventaron un idioma ficticio para cantar la melodía antes de que las letras definitivas en inglés estuvieran completamente listas. ¿Qué tal? Que por cierto, hablando de Ariana Grande, fíjate que ya lanzó el primer adelanto del video musical de su nuevo single que se estrenará el próximo viernes, Matcher. Que por cierto, ahí le puse una fotografía de ella en pequeño, que está tocándose el rostro, y también le puso "Hate that I made you love me", odio que me hayas hecho amarte. ¿Qué tal? Oye, qué fuerte. Y además decían las conspiraciones que la letra es la misma de Bob Esponja. Y recordemos que su novio, pues, y él fue Bob Esponja en una obra de teatro bastante famosa allá en Estados Unidos. Entonces, podrían ser señales, Matcher. Quizás estoy de Lulu, quizás no. No lo sabré. Lo averiguaremos el viernes. Sigue conectado con la mejor música. ¿Qué te parece si ahora lo hacemos con esta rola que fue lanzada en junio del 2024? Una de las canciones más icónicas, escrita por Jack Antonoff y Amy Allen. Destaca por esos como vibrantes sonidos, como muy tipo country y pop en español. Vamos a escuchar, digo, pop en inglés. Vamos a escuchar a Sabrina Carpenter con esta rola, la número 209 de este inicio de semana en Match. Es Sabrina Carpenter con Please, Please, Please. Lo escuchas aquí en Match 89.5 más Pop. Conéctate.

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Escuchas Match 89.5 más pop. Conéctate, fue Baby Rexha junto a Fearless con New Religion. Matcher, la rola incluye un sample y elementos del legendario éxito de música electrónica llamado Insomnia de 1995 de la banda inglesa Fearless. Vivi trabajó intensamente para obtener la aprobación directa de los miembros originales de esta agrupación. ¿Qué tal? Además, esta rola fue elegida por los fans, a diferencia de otros lanzamientos. No fue el equipo de Vivi, sino que obviamente la pusieron como elección de los fans. ¿Y qué crees? Que votaron a través de su web oficial y así fue como fue el tercer sencillo de este disco de Vivi Rexha. ¿Qué tal, Matchers? Seguimos conectando con la mejor música. ¿Qué te parece si lo hacemos con este increíble artista Match? Que por cierto, el pasado 22 de mayo fue proclamado tal cual por Hollywood como el día de Miley Cyrus en Hollywood, California, y será celebrado cada año. O sea, cada 22 de mayo va a ser el día oficial de Miley Cyrus. ¿Qué te parece si conectamos ahora con ella? Esta es la rola número 100, no, la 212, Matchers. Sigan conectado conmigo, Natalie Joya, hasta las 3 de la tarde. Eso se llama Flowers. Lo escuchas aquí en Match 89.5 más pop. Conéctate.

0: Escuchas Metro 89.5 más pop. Conéctate, fue Black Eyed Peas con My Home's Matter, que esta rola formó parte del año 2005. Obviamente fue un éxito global, alcanzó el puesto número 3 en el Billboard Hot 100. Seguimos escuchando la buena música. Recuerda seguirnos en Instagram, @matchradiohq, y a mí como @nat_joya, así como también escucharnos en la aplicación totalmente gratis de iHeartRadio. Sigues conectando hasta las 3 de la tarde con muy buena música aquí en Match 89.5 más pop. Conéctate.
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Escuchas Match 89.5 más Pop Connected. Fue Maroon 5 con Sugar Matter. Esta gran rola está compuesta por Mike Posner, famoso por la rola de I Took a Pill in Ibiza. Bueno, esta increíble rola la compuso originalmente para su propio álbum de estudio, pero después decidió regalársela a Adam Levine porque sentía que quedaba mejor con el estilo de la banda de Maroon 5. Y vaya que le acertó Matter, porque después se volvió bastante icónica por el video musical donde salen ellos cantándole para bodas reales, ¿no? De sus fans. ¿Qué tal? Seguimos conectando con la mejor música. Soy Natalie Joya y te acompaño hasta las 3 de la tarde, Matcher. ¿Qué te parece si ahora lo hacemos con esta rola que fue nominada a Canción del Año y Mejor Canción Pop y Mejor Interpretación Vocal para los American Music Awards? La premiación se llevará a cabo el día de hoy en vivo desde Las Vegas. Vamos a ver qué tal le va a la agrupación de K-Pop Demon Hunters. Son las Gontrex con Golden. ¿Lo escuchas aquí? En Match 89.5 más Pop. Conéctate.

0: escuchas Match 89.5 más Pop. Conéctate, fue Tequila Roy junto a Justin Bieber con Stay Matcher. Increíble rola para pasarla muy bien en este inicio de semana. Que por cierto, esta rola inicialmente solo será interpretada por Tequila Roy. Cuando Justin escuchó el demo, quedó tan fascinado que pidió unirse, logrando su octavo número uno en la lista de Billboard Hot 100. ¿Qué tal, Matchers? Seguimos conectando con la mejor música en este inicio de semana. Que le mando un saludito, por cierto, a todas las escuderías. Sigue escuchando la mejor música. Aquí te voy a platicar acerca de una rola que rompió récords. Ahora hace su lanzamiento. Te lo cuento todo a la 1:15. Aquí en Match 89.5 más Pop. Conéctate.
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Escuchas Match 89.5 más Pop. Conéctate, fue Lady Gaga con Judas Matchers. A 24 horas de su lanzamiento, la rola alcanzó el puesto número 1 en 12 países, incluidos Estados Unidos, México, Canadá, Francia e Italia. ¿Cómo ven, Matchers? Seguimos compartiendo la buena música. Te acompaño hasta las 3 de la tarde. Soy Natalie Joya y estoy contigo en el lugar de mi compañera Karen Morales. Que, por cierto, Taylor Swift y Travis Kelce de nuevo en mucho, ahora sí, mucho de qué hablar, porque estarían preparando un acuerdo prenupcial antes de su boda programada para julio. Según nuevos reportes, el documento establecería una separación de bienes y protegería el patrimonio, marcas y activos personales de la cantante. La firma podría realizarse en Rhode Island para reforzar su validez legal antes de la ceremonia. ¿Qué tal, Matchers? De una vez, la industria musical protegiéndose. Seguimos acompañándote con muy buena música. ¿Qué te parece si lo hacemos ahora con la rola número 222 de parte de su álbum The Life of a Showgirl? Es Taylor Swift con The Fate of Ophelia. Lo escuchas aquí en Match 89.5 más Pop. Conéctate.

Escuchas Match 89.5 más pop. Conéctate, fue Hello con Siva y Bruno Martini con Hear Me Now. Matcher fue la primera canción de un artista brasileño en superar los 100 millones de reproducciones en plataformas de streaming. Hoy supera los 700 millones. ¿Qué tal? Increíble canción para este inicio de semana. ¿Qué te parece? Seguimos conectando. Soy Natalie Joya contigo hasta las 3 de la tarde. Esta rola hizo historia al ser una de las canciones que más tiempo ha permanecido en el Billboard Hot 100 de todos los tiempos. 77 semanas consecutivas es Dua Lipa con Levitating. Lo escuchas aquí en Match 89.5 más pop. Conéctate.

0: Escuchas Metro 89.5 más Pop. Conéctate, fue Pop Sinclair junto a Steve Edwards con World Hold On, Children of the Sky. Metro, la canción conectó tan bien con el público latino que finalizó el año 2006 como la 15ª canción más reproducida en la radio mexicana. ¿Qué tal? Y es que es un clásico de clásicos que no puede faltar en las fiestas, ¿a poco no? Te sigo acompañando con muy buena música. Soy Natalie Joya, contigo hasta las 3. Y te quiero platicar acerca de qué artista Metro se presentó este fin de semana en el festival, en un festival de música bastante importante. Te platico todos los detalles a la 1:43. Quédate conectando aquí en Match 89.5 más Pop. Conéctate.
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Escuchas Match 89.5 más Pop. Conéctate, gran rola de Sara Larson. Se llama Midnight Sun Matcher. Que por cierto, nuestra increíble artista Sara Larson estuvo presentándose este fin de semana en el Festival de Música de BBC Radio First Big Weekend. La neta estuvo 10 de 10 Matcher. Se presentó con toda la buena vibra, con grandes éxitos como este de Midnight Sun y también Lush Life, donde sube algún fan a interpretar la coreografía junto con ella. Recordemos que pues esta rola la neta está muy buena y además pues se pone a hacer como los pasitos de la coreografía vaya con un fan, además de que se pone a pintar por ahí una camisa también con aerosol y toda la cosa, lo que ella quiera, y pues la camisa te la puedes quedar tú, imagínate nada más. Está muy chido la neta y se la pasó increíble en este gran fin de semana en este Festival de Música Matcher. Seguimos conectando con las mejores canciones. ¿Qué te parece si ahora lo hacemos con esta rola que se consolidó como un gran éxito en su país natal, Australia? Que por cierto, manteniéndose así en el puesto número uno de la lista, además de las el puesto número uno en las top de 10 que

canciones australianas mejores durante 10 semanas consecutivas. ¿Qué tal? Vamos a escuchar esta rola de la número 227 de este inicio de semana en Match. Es Cyril con Stumble In. ¿Lo escuchas aquí? En Match 89.5 más Pop. Conéctate.

0: Escuchas Match 89.5 más Pop. Conéctate Daft Punk junto con esta rola titulada Get Luck Matcher, que por cierto fue lanzada en el 2013 como parte del álbum Random Access Memories. Daft Punk obviamente financió personalmente la producción del álbum con un costo estimado de más de $1,000,000, lo que les dio total libertad creativa. ¿Qué tal? Soy Natalie Coya y estoy contigo hasta las 3 de la tarde. Gracias por seguirnos a través de redes sociales. Nos encuentras como arroba Match Radio HQ y también a mí como arroba Nati-Joya. Seguimos conectando con la mejor música también a través de radiodigital.mx y en la aplicación totalmente gratis de iHeartRadio. Sigues escuchando Match 89.5 más Pop. Conéctate.
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2: ¿Qué onda, Matchers? Bienvenidos a una hora más de muy buena música. Soy Natalie Joya, contigo hasta las 3 de la tarde. Esta es una hora de música continua sin cortes comerciales. Te voy a acompañar con las mejores canciones, además también información interesante sobre estas. También te acompaño en redigital.mx y también en la aplicación totalmente gratis de iHeartRadio. Síguenos en Instagram, @matchradiohq y a mí, @nat_joya. Saludos para todas las escuderías. Gracias por seguir escuchando la mejor estación de pop.

0: Este inicio de semana en Match es Alex Warren, que sigue con su gran gira por el mundo, Finding Family on the Road. El día de hoy tiene su primer concierto en Nashville, Tennessee. Vamos a ver qué tal le va. Sigues conectando con la mejor música. Eso se llama Ordinary. Lo escuchas aquí en Match 89.5. Más pop. Conéctate.
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Escuchas Match 89.5 más Pop. Conéctate, gran rola Bruno Mars con 24K Magic. Que por cierto, Bruno Mars está nominado en la categoría Mejor Artista Masculino de R&B en los American Music Awards. Los premios son el día de hoy en vivo desde Las Vegas, Matcher. No te lo vayas a perder por nada del mundo. Seguimos conectando con la mejor música. ¿Qué te parece si lo hacemos con esta rola que es la número 234?

Escuchas Match 89.5 más pop. Conéctate, gran rola de Billie Eilish con Wildflower Matcher. Tras su lanzamiento como sencillo, la rola alcanzó el puesto número 17 en el Billboard Hot 100 y obtuvo la certificación de doble platino Matcher. Gran rola, Billie Eilish la escribió junto a su hermano Phineas. Seguimos compartiendo la buena música, te acompaño hasta las 3 de la tarde, soy Natalie Joya. Y el video musical de la siguiente canción superó la marca histórica, 3,000 millones de vistas, manteniendo su estatus como uno de los videos más reproducidos en plataforma. ¿Qué tal? Vamos a escuchar este icónico y clásico. Es de Justin Bieber y estoy segurísima que tú lo conoces. Se llama Baby. Lo escuchas aquí en Match 89.5 más pop. Conéctate.

Escuchas Match 89.5 más Pop. Conéctate. Gran rola de The Chainsmokers junto a Halsey. Es del año 2016. Que por cierto, The Chainsmokers tienen una residencia en el XS Nightclub en Las Vegas. Inició el pasado 16 de mayo Matchers. Y estamos segurísimas, bueno, segurísimos de que les está yendo increíble. Seguimos conectando con la mejor música en esta hora de música continua sin cortes comerciales. Soy Natalie Joya contigo hasta las 3. ¿Qué te parece si lo hacemos con esta increíble rola? Que por cierto, Lola Young estará en nuestro país durante el Corona Capital el próximo 22 de noviembre. Así que hay que irla de una vez escuchando, ¿no? Para irnos aprendiendo aún más sus icónicas rolas. Y me encanta esta canción porque habla justamente de eso, ¿no? De que a veces no hay que ser perfectos, sino simplemente ser nosotros mismos. Es Lola Young con Messi. Lo escuchas aquí en Match 89.5 más Pop. Conéctate.

Escuchas Match 89.5 más pop. Conéctate, gran rola. Alexander Stan con Mr. Saxobeat. Matcher fue la primera canción de un artista rumano en alcanzar el top 10 del prestigioso Billboard Hot 100 en Estados Unidos. ¿Qué tal? Oye, increíble rola. Pero también vamos a conectar con otra increíble canción, Matcher. Que por cierto, nuestra querida artista Match, Olivia Rodrigo, ya lanzó su video performance de su nuevo single de The Cure. Que la neta está muy chido, sale vestida como de enfermera, ¿no? Con una guitarra y toda la cosa. Está muy chido, la neta, lo puedes ver en plataformas digitales. ¿Y qué te parece si de una vez vamos conectando con ella? Con esta canción que también se desprende de este disco nuevo que va a sacar, que se llama nada más y nada menos que el próximo disco, que se va a llamar Drop Dead, ¿no? ¿Está así? Bueno, esta rola es Drop Dead. Vamos a escuchar la continuación, Olivia Rodrigo, en Match 89.5 más pop. Conéctate.

Escuchas Match 89.5 más Pop. Conéctate, fue Hugel con Solto con Jamaican Matcher. Este es un homenaje a un clásico de los años 80. La voz principal que escuchas obviamente proviene de la jamaiquina Sister Nancy y su legendario tema Bam Bam de 1982. Además, la base rítmica no es exclusiva de este tema. Ha sido utilizada previamente por múltiples artistas, desde Nina Sky y Kehlani hasta Pitbull. ¿Qué tal, Matcher? 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Seguimos conectando con la mejor música. ¿Qué te parece si lo hacemos con esta increíble rola, la número 244 de este inicio de semana en Match? Esta es una rola del 2020, se llama Break My Heart, Dua Lipa, aquí en Match 89.5 más Pop.

0: Escuchas Match 89.5 más Pop. Conéctate, Matchers. Se ha llegado el momento de despedirme. Muchísimas gracias por hacerme compañía. Gracias por seguirnos a través de @matchradiohq y también en mi Instagram, @nat_joya. Recuerda que también nos puedes escuchar en radiodigital.mx y en la aplicación de iHeartRadio totalmente gratis. Me despido de ti. Muchas gracias por hacerme compañía y te espero mañana a partir de las 3 de la tarde con muy buena música, Matcher. Quédate conectando aquí en Match 89.5 más Pop. Conéctate.
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